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3: 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Una noticia importante desde la Secretaría de Deporte y Recreación de Popayán. ¿Cómo les parece que desde el subprograma Destácate Payanés continuamos acompañando el proceso de organización legal de los clubes deportivos de Popayán, promoviendo el fortalecimiento del deporte en el municipio? En esta jornada renovamos el reconocimiento del club Los Que Son, club de voleibol, y otorgamos reconocimiento deportivo a Ángeles FC de fútbol, Invictos de fútbol sala, Real Danubio fútbol sala, Ajedrez para Todos, Swimmer Popayán de actividades subacuáticas y Doble Biela de ciclismo. Entre todos lo hacemos posible. Información hasta ahora con Popayán FM y la Secretaría de Deporte y Recreación de Popayán. Continuamos con música con éxitos. 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Llega la música de Tirso Duarte, Eso Que Me Pides, 7:19.

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2: Los invitamos para que nos sigan en las redes sociales, para que ustedes estén enterados de absolutamente todo lo que pasa con Popayán FM 105.1, además con las actividades que tenemos desde la administración municipal, con diferentes noticias, con diferentes eventos, para que todos ustedes estén al día y siempre estén informados. Los invitamos para que nos sigan en Instagram y Facebook como @PopayanFM105.1, @PopayanFM105.1, y también nos pueden agregar al WhatsApp 300-445-1090, 300-445-1090, y por ahí podemos estar interactuando, enviar su solicitud de canción, su reporte de sintonía, o si de pronto usted quiere saludar al ser querido, a una persona que esté de cumpleaños, que una persona que se graduó, a cualquier persona, con mucho gusto aquí estaremos para servirles y para llevar el mensaje hasta donde ustedes quieran. Mientras tanto, les tengo noticias importantes. ¿Cómo le parece que la alcaldía de Popayán, en cabeza del doctor Juan Carlos Muñoz Bravo, entregó el Salón Comunal del barrio Las Palmas 2? Un proyecto que beneficia a las familias del sector con un espacio digno para el desarrollo de actividades comunitarias, sociales y culturales. Esta obra tuvo una inversión de 182 millones, de los cuales la administración municipal aportó alrededor del 96% y la comunidad el 4% en mano de obra, herramientas y equipos. Esta obra refleja el trabajo conjunto para fortalecer la participación ciudadana y seguir construyendo una ciudad para todos. Escuchemos con mucha atención.
3: Que tenemos por inaugurar, como esta, ¿sí? De impacto social, de impacto comunitario, que la gente llevaba esperando 20 años, 25 años, 30 años, con la mano de los presidentes de las juntas de acción comunal, con los líderes sociales, hemos venido trabajando en esta administración. Esto es el resultado, el presupuesto participativo llega allá a esos sectores donde han estado esperando por años. Efectos positivos como ese salón comunal, como estas gradas, como esa calle que se acaba de arreglar. Eso es lo que estamos haciendo y en pro de poderle dar respuestas rápidas a las comunidades, agradecerles a ellos la confianza, agradecerles a ellos la paciencia que han tenido y con esta administración, dando ejemplo cómo se trabaja con los presidentes, dándonos la mano, esa juntanza en esta gobernanza, es que estamos dando estos resultados para ellos.
4: Le damos gracias a la administración del doctor Juan Carlos Muñoz Bravo. Hoy estamos dando la inauguración de nuestro Salón Comunal, un aula en la cual necesitábamos mucho para nuestras reuniones, capacitaciones del SENA, y estamos muy agradecidos con esta administración.
5: En alianza con las juntas de acción comunal, entre todos hacemos posible.
2: Importantes noticias desde la administración municipal, importantes obras que llegan a la comunidad, que llegan a esas personas que tanto lo necesitan. Como lo dice nuestro alcalde, muchos años solicitando el apoyo y hoy se hace realidad y se hace posible gracias a la gestión de nuestro señor alcalde Juan Carlos Muñoz Bravo. Son las noticias hasta ahora con Popayán FM 105.1, la radio de todos, 7:37. Continuamos con más música, más éxitos en Popayán FM. Llega la música de Nino Segarra, Porque Te Amo, 7:37.

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1: 7:47 PM. Vamos llegando al final de esta programación de martes en Popayán FM 105.1, pero ustedes continúan con toda la música, con toda la alegría de Popayán FM toda la noche y todo el día, para que estén siempre en buena compañía y bien, bien sintonizados con la emisora, con el radio de todos. Les quiero recordar el Pico y Placa mañana, a partir de mañana, 1 de julio, tiene su rotación. Por eso, a partir de mañana, el Pico y Placa queda de la siguiente manera. Vehículos particulares y motocicletas cuyas placas terminen en 9 y 0 tienen pico y placa el lunes, 1 y 2 los martes, 3 y 4 miércoles, 5 y 6 jueves y 7 y 8 el viernes. Así que si usted hoy tenía pico y placa, mañana también le va a tocar pico y placa porque se corre un día. Pero hay que tener en cuenta esto con mucha atención, porque desde mañana y hasta el próximo viernes, lo que resta de esta semana, miércoles, jueves y viernes, se impondrá medida pedagógica, comparendo pedagógico. Si usted de pronto sale a la calle con su vehículo por el tema de la rotación, no se acordó, no estuvo ahí pendiente, mañana le podrían poner su comparendo, pero pedagógico. A partir del próximo lunes 6 de julio, ya los comparendos empiezan a ser, son sancionatorios, y ya tendrá que pagar usted el valor de ese comparendo en caso de que incurra en esta falta al pico y placa en la ciudad de Popayán. La medida va de 7 de la mañana hasta las 8 de la noche. Entonces recuérdelo muy bien. A partir de mañana, rota el pico y placa, se corre un día. Mañana miércoles 3 y 4, jueves 5 y 6, viernes 7 y 8. A partir del lunes 6 de julio, empieza la medida sancionatoria. Por eso esta semanita, desde mañana hasta el viernes, se realizarán actividades pedagógicas, y en caso de que pronto usted esté por ahí mal parqueado y esté con pico y placa, pues va a recibir un comparendo, pero pedagógico. Téngalo muy presente. Y también mañana, a partir de mañana, sube el servicio del pasaje de los colectivos, el servicio público. A partir de mañana, el valor en el servicio público colectivo será de 3,000 pesos por persona, para que usted lo tenga presente. Y pues de pronto, si usted mañana va a salir a hacer alguna vuelta, si de pronto va a hacer algún servicio por ahí y se va en servicio público en colectivo, pues a partir de mañana tendrá que pagar 3,000 pesos. Esa es información hasta ahora con Popayán FM 105.1. Les recuerdo entonces el pico y placa en la ciudad de Popayán a partir de mañana, 1 de julio, queda de la siguiente manera. Lunes, 9 y 0. Martes 1 y 2, miércoles 3 y 4, jueves 5 y 6, viernes 7 y 8. Y como les digo, a partir de mañana y hasta el próximo viernes se inicia la etapa pedagógica, y a partir del lunes 6 de julio empieza la etapa sancionatoria. Esa es la información con Popayán FM 105.1, la radio de todos. Quiero agradecerle a Dios por permitirnos acompañarlos, por darnos estos días tan maravillosos que hemos tenido, por el viento, por el sol, porque día a día nos acompaña, nos permite cumplir nuestras metas, nuestros sueños. Aquí estamos para apoyarlos a todos. Entre todos hacemos una ciudad más bonita, y entre todos pues también hacemos que la vida sea un poco más agradable. Eso es Popayán FM, la radio de todos. Los dejo por acá con la música de artistas de nuestra región, artistas de nuestra tierra. Llega la música de Víctor Medina y su cumbia. Esto es Cortavenas en Popayán FM.

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11: Muy buenos días a los oyentes de Popayán FM 105.1. Aquí estamos como siempre para traerles la información de primera mano en nuestra estación Popayán FM, en la frecuencia modulada, en la forma de la radio tradicional y también a través de las diferentes plataformas de internet donde está nuestra señal nítida de los 105.1. Muy fácil encontrarnos. 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Estamos en un nuevo día, en un nuevo amanecer, en un nuevo mes, hoy ya 1 de julio del año 2026. ¿Quién lo creyera? Estamos iniciando el mes número 7, el mes de julio. Así que una bienvenida a este nuevo mes. Que este mes todos nos pongamos una meta, nos pongamos unas actividades para hacer y que ojalá las podamos cumplir, y que si le metemos ganas, empeño, le metemos toda la fe, de seguro van a salir muy bien. Y por supuesto, desde Popayán FM 105.1 vamos a estarlos acompañando con información, con buenas canciones, con buena música en nuestra estación. Así que pues le damos la bienvenida a este nuevo mes. La temperatura a esta hora en la capital del departamento del Cauca es de 17 grados Celsius. El cielo está mayormente nublado. La humedad está en el 79%, el viento está soplando a 3 kilómetros por hora. La máxima temperatura que vamos a tener el día de hoy va a ser 25 grados Celsius alrededor de la 1 de la tarde, y algunas pequeñas lloviznas que podrían acompañar entre las 2 de la tarde o 3, pero realmente tiempo seco el que vamos a estar disfrutando en el día de hoy. A nuestros compañeros que se unen ya a la mesa de trabajo le damos los buenos días. Doctor Julio Fernando, ¿qué tal? ¿Cómo amanece? ¿Cómo está?
12: Muy buenos días, mi estimado Leonardo, un saludo cordialísimo para usted, igualmente para los queridos oyentes de Popayán 105.1 FM, que madrugan a recibir la mejor información. Aquí, como siempre, dispuestos a compartir con ustedes noticias de actualidad para mantenerlos bien informados y que cuenten con los insumos necesarios para formarse su propia opinión. Sí, señor, llegó julio. Comenzamos el segundo semestre del año y bueno, julio como siempre llega con muchas cosas, esperanzas, expectativas y también con memes, ¿no, Leonardo?
11: Aunque esta oportunidad, doctor Julio Fernando, los memes han sido menores tal vez porque estamos ocupados con el Mundial de Fútbol, ¿no?
12: Sí, claro, estamos muy ocupados con el Mundial de Fútbol y acabamos de pasar la etapa de las elecciones, ya viene el cambio de gobierno, entonces estamos hablando también de gabinetología, quién va, quién no va, por qué sí, por qué no.
11: Sí, señor, ahí está.
12: Hay distractores.
11: Sí, señor, entonces no hemos tenido tiempo para ver uno que otro meme de julio, pero hoy arranca el día, doctor Julio Fernando, así que en las redes sociales pues vamos a estar ahí pendientes de también los memes que nos hacen sonreír y nos quitan pues un poco de estrés cuando los vemos, ¿no? Bueno, hoy comienza a regir en Popayán la nueva rotación de la medida de pico y placa. Ya lo saben, siempre cada semestre se cambia la rotación de pico y placa y la restricción operará entonces desde el día de hoy. Ahí sí están de malas, doctor Julio Fernando, los que tuvieron en pico y placa el día de ayer, porque pues les vuelve y les toca hoy, ¿no?
12: Ajá, repiten.
11: Repiten, sí, caballeros. Sí, señor, pero bueno, así es la norma, no hay nada que hacer. Lo bueno es que esta semana es pedagógica, ¿no?
12: Exactamente.
11: Pero eso no quiere decir que un regulador de tránsito lo pueda
12: hacer. Hay que aprovechar para infringir la norma, ¿no?
11: Sí, tampoco. Porque de todos modos lo van a llamar a usted para que vaya a un curso allá a la Secretaría de Tránsito y Transporte. Bueno, entonces hoy cambia el pico y placa en la ciudad de Popayán, hoy que es miércoles, entonces vuelve y repite los que sus placas si terminen en 3 y 4, 3 y 4, recuérdenlo, amigos oyentes, porque hoy estamos haciendo el cambio de pico y placa, entonces para que no se me vaya a confundir, aquí en la ciudad de Popayán, en la ciudad de Cali es el mismo pico y placa, 3 y 4, entonces pico y placa para este miércoles, y ojo, pues para que evite pues un comparendo, así sea pedagógico, con la nueva rotación que vamos a tener entonces desde el día de hoy. Se lo repito entonces, 3 y 4 desde las 7 de la mañana hasta las 8 de la noche. Mañana entonces jueves le tocaría a 5 y 6 y el viernes 7 y 8. Ahí está entonces para que lo tengan en cuenta en esta rotación del pico y placa en la capital del departamento del Cauca. 6 de la mañana, 10 minutos. 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
11: A las 6 de la mañana, 10 minutos, también los buenos días para nuestro compañero Oscar Solarte. Oscar, ¿qué tal? ¿Cómo amanece?
13: Hola, ¿qué tal, Leonardo? Muy buen día, un abrazo para usted, para los oyentes de Popayán FM 105.1, la radio de todos, en este nuevo día, nuevo amanecer. Aquí ya estamos con las noticias más importantes de Popayán y también el departamento del Cauca.
11: Muy bien, 6 de la mañana, 10 minutos, todo está listo, han dicho desde la campaña de Abelardo de la Esprella, y es que el ministro de Hacienda, Germán Ávila, ha confirmado que ya mañana jueves a las 10 de la mañana se va a instalar oficialmente el proceso de empalme entre el gobierno del presidente Gustavo Petro y el equipo del presidente electo Abelardo de la Esprella. La reunión va a iniciar en la Casa de Nariño y contará con la participación del vicepresidente electo José Manuel Restrepo.
14: Aunque según el excomisionado de paz Danilo Rueda, las reuniones que se sostuvieron con integrantes del Clan del Golfo a comienzos del periodo presidencial de Gustavo Petro en 2022 formaban parte de una fase de exploración legalmente amparada, que la frase juguemos a los congelados era simplemente una metáfora utilizada para crear pausas tácticas y mantener el diálogo con la estructura criminal, continúa la ola de cuestionamientos y de dudas, no solo de la oposición, sino también de una parte del gobierno nacional, en este caso del ministro de Defensa General retirado Pedro Sánchez, quien declaró que de ser cierto que hubo ofrecimientos o compromisos con algún grupo criminal, se trataría de un posible concierto para delinquir y de una conspiración contra la seguridad de los colombianos, de funcionarios obrando a título personal y no institucional. Estamos revisando lo acontecido y muy seguramente pondremos las denuncias del caso y nos declararemos como víctimas, porque yo tengo la responsabilidad como ministro de Defensa precisamente de defender una institución, manifestó el señor Sánchez.
13: Un hecho muy delicado en la vía panamericana entre Popayán y Pasto, donde un grupo armado hurtó dos camiones que transportaban cerca de 60 motocicletas.
11: Son las 6 de la mañana, 13 minutos. Contarles a nuestros oyentes que el Banco de la República subió las tasas de interés por encima de lo que estaba esperando los analistas económicos y decretó un alza de 75 puntos básicos, es decir, pasaron del 11.25% al 12%. El gerente del banco, Leonardo Villar, explicó que la decisión de subir la tasa de interés hasta el 12% tiene que ver con la intención de retomar la meta de inflación del 3% en el año 2028. Por su parte, el ministro de Hacienda, Germán Ávila, ha calificado de inconveniente la decisión del banco y aclaró que los efectos deben ser administrados por el nuevo gobierno.
14: El economista y académico Miguel Gómez Martínez será el ministro de Hacienda y Crédito Público del gobierno de Abelardo de la Esprella, según anunció el propio presidente electo en las últimas horas. Desde esa cartera, Gómez Martínez tendrá a su cargo el manejo del aspecto tributario y de la creciente deuda pública que de la Esprilla manifestó este año se ha incrementado en 41 billones de pesos. El designado como nuevo ministro de Hacienda es economista del Instituto de Estudios Políticos de París. Cursó una maestría en Economía Internacional y Ciencias Políticas de la misma universidad. Fue presidente de Fasecolda y de Bancoldex y decano de Economía de la Universidad de Rosario y hace parte del equipo de empalme del sector. Es hijo del ex senador Enrique Gómez Hurtado, nieto del expresidente Laureano Gómez y sobrino de Álvaro Gómez Hurtado.
13: Varios incendios se han dado en las últimas horas en Popayán debido a las altas temperaturas y también fuertes vientos.
11: La alcaldía de Popayán, como siempre dándonos buenas noticias, ha entregado a la comunidad del barrio Las Palmas el nuevo salón comunal, una obra ejecutada mediante mecanismo de presupuesto participativo que responde a una necesidad planteada por los habitantes del sector y gestionada de manera conjunta con la Junta de Acción Comunal. Es un espacio que va a permitir el desarrollo de reuniones, de procesos organizativos, capacitaciones y actividades comunitarias.
14: A 38 días del cambio presidencial en Colombia y al terminar la reunión del equipo de empalme conformado por el gobierno entrante e integrada por más de 1.300 personas, el senador Enrique Gómez Martínez confirmó que han presentado 167 derechos de petición ante entidades del nivel central y afirmó que buscan obtener información para el proceso de transición del cual se definieron las mesas sectoriales pertinentes. Según expresó el vicepresidente electo José Manuel Restrepo, la tarea está encaminada al programa denominado Arca de Noé, diseñado y que se viene ejecutando desde hace 8 meses. Enterado de lo anterior, el presidente Petro desde Roma cuestionó el método y señaló que, más que buscar delitos, lo que pretende el presidente electo es deslegitimar sus reformas sociales.
13: Un soldado resultó lesionado en un ataque con drones en el sur del departamento del Cauca.
15: Son las 6 de la mañana, 16 minutos. Biomedical Center IPS ha informado que al Fondo de Prestaciones Sociales del Magisterio, el llamado FOMAC, le ha notificado que a través de un documento denominado ACTA, pues les dice que se termina unilateralmente el convenio para la atención en salud de los afiliados de los docentes en la ciudad de Popayán a partir del día de hoy. Es lo que se ha informado por parte de esta IPS Bios Medical Center, en la cual pues estará diciendo que ya desde hoy no sigue atendiendo a los profesores, a todos los familiares de los docentes que están afiliados al FOMAC.
13: Y mucha atención porque el ejército acaba de informar que fue recuperada una volqueta en el municipio del Patía que sería acondicionada con explosivos para un atentado terrorista aquí en el departamento del Cauca.
15: La alcaldía de Popayán, a través de la Oficina Asesora de Gestión del Riesgo, entregó ayudas humanitarias a la familia afectada por el incendio estructural que se registró el pasado fin de semana en el barrio La Ladera. La atención se realizó luego de una evaluación técnica de los daños ocasionados por la emergencia, con el propósito de dar apoyo a los damnificados y atender sus necesidades más urgentes mediante un trabajo articulado con los organismos de socorro.
13: Y finalmente, también debido a los fuertes vientos, un árbol cayó sobre un automóvil particular, una camioneta, en la vía Panamericana en el norte de Popayán.
15: Son las 6 de la mañana, 17 minutos. Estas y más informaciones vamos a estarlas desarrollando en esta mañana informativa, en este 1 de julio, en miércoles, con Popayán FM 105.1, que es la radio de todos.
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15: 6 de la mañana, 19 minutos, estamos en el magazine Alianza Informativa a través de Popayán FM 105.1. Como es habitual, para el semestre de cada año, la Secretaría de Tránsito de nuestra ciudad de Popayán pone en marcha la nueva rotación del pico y placa para motocicletas y vehículos particulares. Esta medida comienza a regir ya desde el día de hoy, aunque la primera semana de su aplicación será únicamente pedagógica, con el propósito de que los conductores pues conozcan los cambios antes del inicio de las sanciones económicas. Lo que se sabe entonces es que se tiene una nueva rotación de pico y placa en esta semana que va a ser pedagógica, y entonces los que tuvieron ayer el día de pico y placa pues repiten desde hoy, así que ayer, que fue para todos los vehículos que sus placas terminaban en 3 y 4, pues hoy repiten 3 y 4, es una medida que se rige aquí en la ciudad de Popayán y está a la par con la ciudad de Cali, que son dos ciudades que están compartiendo el mismo pico y placa, para que pues las personas que están viajando de Popayán a Cali o Cali-Popayán pues no tengan un inconveniente, no tengan dos días iguales de pico y placa. Por eso se toma esa medida. Así que pues le estamos haciendo el llamado desde Popayán FM a todos los conductores para que pues tengan en cuenta esa nueva rotación, acaten la medida, eviten las sanciones, y esta medida de pico y placa es para la mejoría de lo que es el flujo vehicular que se tiene en nuestra ciudad de Popayán. Ya lo saben, entonces, pico y placa que rota nuevamente para hoy miércoles 3 y 4, mañana jueves, entonces se va a tener entonces esa nueva desde el día de hoy, y desde la próxima semana pues ya comienzan las sanciones económicas. Contarles a nuestros oyentes que la alcaldía de Popayán ha entregado a la comunidad del barrio Las Palmas el nuevo salón comunal. Es una obra que se ejecutó con el mecanismo del presupuesto participativo que corresponde a las necesidades que puso la misma comunidad, los mismos habitantes del sector, y pues se gestionó de manera conjunta con la Junta de Acción Comunal. Ahí estuvo nuestro alcalde Juan Carlos Muñoz, donde destacó que este resultado es producto del trabajo coordinado entre la administración y las comunidades que se han organizado. Esto dijo nuestro alcalde de Popayán, Juan Carlos Muñoz, ahí entregando este salón comunal.
17: Con la mano de los presidentes de las Juntas de Acción Comunal, con los líderes sociales, es que hemos venido trabajando en esta administración. Esto es el resultado, quedándonos la mano es como podemos dar resultados proactivos, rápidos, que la plata del presupuesto participativo llegue allá a esos sectores donde han estado esperando por años efectos positivos, como ese salón comunal, como estas gradas, como esa calle que se acaba de arreglar. Eso es lo que estamos haciendo, y en pro de poderle dar respuestas rápidas a las comunidades, es que hoy, como ejemplo como este, estamos hoy entregándole a las comunidades. Agradecerles a ellos la confianza, agradecerles a ellos la paciencia que han tenido. Y con esta administración, dando ejemplo cómo se trabaja con los presidentes, dándonos la mano, esta juntanza, en esta gobernanza, es que estamos dando estos resultados para ellos.
15: Y es que estas obras hacen parte de las inversiones definidas.

0: que en tal barrio se debe hacer tal obra. No, acá lo que se hace es escuchar a la comunidad y que sea ella la gestora, la promotora de las obras que necesita y que considera que es más importante que se realicen en un momento determinado. Así es que es un mecanismo idóneo para buscar la solución de la problemática de un sector determinado, y quién es mejor que determinar qué es lo que más requieren que los propios habitantes del sector.
1: Muy bien, y bueno, se ha hecho una importante inversión, cerca de los 175 millones de pesos, un convenio que tuvo un valor de 182.396.274, y que pues la misma comunidad también puso un aporte en especie correspondiente a mano de obra, a herramientas y equipos por valores de 7.015.241. Estuvo también el secretario de Infraestructura, Gerardo Cruz, explicando que la obra cumple con las condiciones técnicas requeridas y anunció que se proyecta una segunda etapa para cumplir con la intervención de esa zona.
2: Bueno, este es un salón comunal muy importante que permite un sitio de reunión con condiciones dignas para la comunidad. Ahora sigue la segunda etapa para hacer las obras de enlucimiento, unas obras de acceso, pero lo que hoy tenemos permite que la comunidad se pueda congregar, se pueda reunir, que puedan atender sus asuntos. Es una obra estructuralmente muy bien elaborada, muy bien ejecutada, que reúne todas las condiciones técnicas que se requieren para este tipo de sitios.
1: Y también la comunidad que se vio beneficiada habló. Deiva Gómez, presidenta de la Junta de Acción Comunal de Las Palmas 2, dijo esto.
3: Le damos las gracias al señor alcalde Juan Carlos Muñoz Bravo, ya que nos ha hecho realidad nuestro sueño de tener nuestro salón comunal. Hemos tenido siempre teníamos que estar solicitando permisos en otras partes para hacer las reuniones. En este momento es un hecho ya nuestro salón comunal, en el cual podemos disfrutar, tendremos reuniones de cena, capacitaciones. Realmente estamos muy agradecidos con nuestro alcalde. Él ha sido el único que ha estado con las comunidades.
1: Son las 6 de la mañana, 25 minutos. Estamos en el Magazine Alianza Informativa a través de Popayán FM.
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1: Música para este día, miércoles, comienzo de mes. Esto es Popayán FM. Aquí está la orquesta La Palabra.

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3: Son las 6 de la mañana, 33 minutos, estamos en el magazine Alianza Informativa a través de Popayán FM 105.1, que es la radio de todos. Durante esta semana, en la socialización de el pico y placa de la rotación para este segundo semestre del 2026. Por eso, desde aquí, desde Popayán FM 105.1, pues estamos haciendo la socialización a través de este medio de comunicación para informarle a la gente que hay una nueva rotación de pico y placa para la ciudad de Popayán. Desde el día de hoy y hasta el 3 de julio, pues se realizarán jornadas educativas y de socialización que no son sancionatorias. Usted es descubierto hoy, pues violando el pico y placa, pues se le van a hacer una jornada educativa a usted en la Secretaría de Tránsito. Pero eso sí, a partir del próximo lunes 6 de julio inicia las medidas sancionatorias con el pico y placa. Recuerden, entonces, hoy miércoles solo podrán circular carros y particulares, no podrán circular mejor carros y motos particulares que sus placas terminen en 3 y 4, desde las 7 de la mañana hasta las 8 de la noche, para que lo tengan en cuenta nuestros amigos oyentes. Bueno, Oscar, hay barrios del norte de nuestra ciudad de Popayán que siguen afectados por la falta de agua. Decía el acueducto que ayer se iba a hacer unos trabajos de empalme. ¿Qué fue lo que pasó? ¿Por qué no ha llegado el agua? Oscar, ¿qué se sabe?
4: Sí, señor, mire, varios barrios del norte de Popayán que ya pues prácticamente estuvieron sin el servicio por más de 15, 20 horas, pero a esta hora ya comienza a restablecerse el servicio de agua potable en sectores como Villa del Viento, todo lo que tiene que ver con Antiguas y zonas aledañas. Y ya el acueducto de Popayán, Leonardo, ha informado que para el día de mañana, mucha atención, porque también habrá suspensión del servicio de agua potable entre las 8 de la mañana y las 6 de la tarde en el barrio Bello Horizonte, entre la vía Panamericana y la carrera 17, entre calle 69 y 66 Norte. No habrá el servicio de agua potable el día de mañana 2 de julio a partir de las 8 de la mañana y las 6 de la tarde. En esta ocasión, prácticamente, Leonardo, en todo el barrio Bello Horizonte.
3: Bueno, ahí está entonces también el corte de agua que se va a tener. Ayer, con los fuertes vientos que se tuvieron, Oscar, tuvimos la caída de un árbol sobre la carrera Novena Norte, lo que conocíamos como la vía Panamericana. ¿Qué fue que pasó?
4: La caída de un árbol cerca del sector de Catay. Este árbol cayó sobre una camioneta. Hay que indicar que por fortuna no se dieron personas lesionadas, pero es una nueva emergencia que se da en la capital debido a los fuertes vientos que también, sumado a las altas temperaturas, han generado incendios, especialmente en la zona rural del municipio de Popayán. Incendios que han sido atendidos por el Cuerpo de Bomberos, que también ha entregado recomendaciones de Leonardo muy importantes, como evitar arrojar plásticos a las zonas verdes, también colillas de cigarrillo. Y algo muy importante, mire, Leonardo, cuando las familias o amigos salen de paseo fines de semana, el famoso paseo de río, pues se prenden las famosas fogatas para cocinar alimentos, es muy importante, ha dicho el Cuerpo de Bomberos, que esas fogatas se apaguen de manera total, se apaguen de manera correcta para evitar incendios como los que se han dado en las últimas horas aquí en Popayán.
3: Así es, ayer se vio también un incendio muy cerca en el occidente de la ciudad de Popayán, en el sector más conocido como el de Las Garzas, por ahí muy cerca. Y bueno, el llamado entonces que hace desde Bomberos Popayán para que pues no dejemos, no hagamos fogatas cuando salimos o no echarle fuego a la maleza, porque se extienden ese tipo de situaciones de conflagraciones. Son las 6:38 minutos. Doctor Julio Fernando, el día de ayer se tuvieron declaraciones del excandidato presidencial Iván Cepeda, quien dijo que impulsará una desobediencia civil pacífica si no se aclaran varios cuestionamientos relacionados con Abelardo de la Esprilla, y eso pues provocó una rápida reacción desde el circuito cercano al presidente electo, y la respuesta pues llegó por parte del vicepresidente electo José Manuel Restrepo, quien defendió la legitimidad del resultado electoral y llamó a respetar las instituciones democráticas. Es lo que ha dicho el vicepresidente, y eso sí, pues ya cumplidas las elecciones, pues ya se comienza a hablar de lo que se instalará ya desde el día de mañana, el proceso de empalme entre el gobierno del presidente Gustavo Petro y el equipo del presidente electo Abelardo de la Esprilla, una reunión que se va a realizar desde mañana en la Casa de Nariño. ¿Qué sabemos de eso, doctor Julio Fernando?
5: Pues sí, efectivamente, Leonardo, aparte de que en su momento ex candidato presidencial Iván Cepeda Castro pues había aceptado los resultados y pues dado por superado ese diferendo que existió el primer día, cuando dijo no, pues aceptamos el preconteo como algo no vinculante, esperemos a los escrutinios, ya terminados los escrutinios, pues aceptó la victoria de la Esprilla. Sin embargo, hay algunos puntos en los cuales pues ha vuelto a insistir Iván Cepeda, en el sentido de que, por ejemplo, por el asunto relacionado con la nacionalidad americana que tiene también Abelardo de la Esprilla, pues hay un impedimento que inclusive, dice él, daría hasta para demandar la nulidad de la elección de Abelardo de la Esprilla. Pues ha contestado que no tiene ningún problema y que pues no hay fundamento jurídico para que estén mencionando esa temática. Y sobre lo que usted menciona, pues hombre, realmente sí, va a comenzar ya el periodo de empalme del gobierno saliente con el gobierno entrante, y no va a ser pues nada calmado. Generalmente se hace una visita por parte del presidente electo, se reúnen con el saliente y se adelanta con sus grupos de colaboradores respectivos las gestiones necesarias para el empalme, pero ahora pues vemos que hay distanciamientos entre de la Esprilla y Petro. De la Esprilla no va a ir al Palacio de Nariño antes de la posesión el día 7 de agosto próximo. Va a actuar como jefe del grupo de empalme de su campaña el vicepresidente José Manuel Restrepo, y desde ahora pues se advierte que van a haber algunos encontrones, por lo menos. Enrique Gómez Martínez, senador de la República por Salvación Nacional, ha expresado, por ejemplo, que han instaurado ya 167 derechos de petición que tienen como objetivo fundamental pedir información para detectar casos de corrupción que se han presentado durante la administración de Gustavo Petro. Dicen que esto no es algo improvisado de parte de la campaña de Abelardo de la Esprilla, que es un trabajo que se viene adelantando de tiempo atrás, aproximadamente hace 8 meses. Mire que entonces había mucha confianza, ¿no?, en la campaña de la Esprilla de ganar las elecciones, porque comenta inclusive José Manuel Restrepo que hay un programa que ellos denominan el Arca de Noé, según el cual pues muchas personas han venido trabajando en lo que venía a mediano plazo como el empalme con la actual administración, que han pedido información, que tienen cerca del 75% de la información necesaria para saber cómo se recibe al país, y que pues el resto lo van a adelantar ahora. El señor Gómez Martínez ha expresado que tienen un 167 derechos de petición presentados, y que con eso van a tratar de aclarar las dudas que tienen para determinar, especialmente en lo relacionado con contratación y con las finanzas, cómo se recibe al país. Por su lado, el presidente de la República, Gustavo Petro, que como habíamos dicho ayer, se encuentra desde el lunes inmediatamente anterior en Roma, donde mañana en el Vaticano va a tener una cita directa y personal con el Papa León XIV, pues ha expresado su inconformidad con esa posición del gobierno entrante. Ha dicho que lo que pretenden no es encontrar delitos, ¿no?, sino deslegitimar las actuaciones que tuvo su administración en defensa de programas sociales. Ha indicado que pues la deuda pública creció especialmente en el periodo de Iván Duque Márquez, que en el periodo suyo antes, por el contrario, se redujo, ¿no?, contrario a lo que se dice por la campaña entrante, por la el movimiento entrante al gobierno, y que es simplemente tratar de deslegitimar su obra. Así es que no va a ser calmado, digamos, el tiempo en esta época de aquí al 7 de agosto, porque pues ya hay muestras de inconformidad de lado y lado. El ministro de Hacienda actual, por ejemplo, ha dicho no vamos a admitir presiones ni dudas, pero pues la campaña del presidente electo, Abelardo Vélez Pella, está interesada en investigar a fondo, dicen ellos, para determinar cómo vamos a recibir el Estado. Inclusive ha agradecido, ¿no?, al Banco Interamericano de Desarrollo por que le va a entregar a su administración 60 mil millones de pesos para inversión, aparentemente en lo que tiene que ver con este proceso de empalme y lo que se relacionaría con auditorías para determinar cómo se recibe al Estado.
6: Muy bien, ahí está entonces el proceso de empalme, que tiene muchas personas, ¿no, doctor Julio Fernando?
5: Sí, como 1.300 personas y 22 mesas temáticas. Hay 1.300 personas aproximadamente ya trabajando en eso, y parece que el grupo se va a incrementar aproximadamente con unas 500 más que van a ir procedentes o van a actuar en sus respectivas regiones. Así es que va a estar ese proceso muy minucioso, o sea, se va a estar mirando con lupa absolutamente todo lo que tiene que ver con cómo se reciben las cuentas, como se diría popularmente, las cuentas claras y el chocolate espeso.
6: Bueno, ahí está entonces la instalación de el empalme, y un proceso que está liderado por el vicepresidente electo José Manuel Restrepo. Tienen 22 mesas técnicas, 1.200 expertos y facilitadores que inician ese propósito de conocer con rigor, ¿no?, y transparencia e independencia el verdadero Estado, para medirle el pulso, cómo está el Estado colombiano, cómo lo van a recibir y cómo lo van a trabajar.
5: Entonces, mire, que ya no vamos a hablar de elecciones, pero paralelo al Mundial de Fútbol, vamos a hablar del empalme. O sea, faltan 38 días para el cambio presidencial, y durante este tiempo, aparte de hablar de fútbol, hablaremos del empalme.
6: Muy bien, 6:46 minutos, esto es Popayán FM.
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6: Llega el maestro Rubén Blades, una de sus canciones más emblemáticas para esta mañana del miércoles, con un buen mensaje. Se llama El pasado no perdona.

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3: Son las 6 de la mañana, 54 minutos. Avanza la mañana del miércoles 1 de julio, inicio de semana. No, inicio de mes, mejor. Nuevo mes, el mes número 7, porque ya estamos en mitad de semana.
4: Semestre.
3: De semestre. Bueno, esto va rapidito, doctor Julio Fernando. Vamos encaminados. El 2027 ya lo tenemos ahí en el
4: horizonte. Voy a ir haciendo la carta al niño Dios.
3: Sí, señor. Todas esas cosas ya se pueden ir haciendo pensando qué se va a hacer y los planes que cada uno tendrá y sus proyectos para este segundo semestre. Hay que ponerse metas, amigos. Decir en este semestre qué es lo que voy a hacer, qué meta me pongo para mejorar cada uno en la calidad de vida. Cosas buenas, ¿no? Es lo que hay que pensar siempre. Oscar, con más información a esta hora.
5: Un hecho de inseguridad, Leonardo, en la vía Panamericana entre Popayán y Pasto, entre Cauca y el departamento de Nariño. Mire, entre los corregimientos del Estrecho y Mojarras, un grupo armado hurtó dos camiones que transportaban más de 55 motocicletas entre ambas regiones del país. Este grupo armado sale a la vía Panamericana, obliga a los conductores a detener su marcha y finalmente se lleva los vehículos hacia la zona rural del municipio de Leyva en el departamento de Nariño. Es un nuevo hecho de inseguridad que enciende las alarmas debido a este modus operandi de grupos armados que ya están optando, Leonardo, por hurtar este tipo de camiones que transportan motocicletas hacia el sur o hacia el centro del país. Hay que indicar que hace una semana también se presentó un hecho similar en la vía Panamericana, donde un grupo armado robó un camión que transportaba cerca de 25 motocicletas, y hay que indicar que para esa oportunidad el ejército recuperó el automotor.
3: Bueno, ahí está, una de las carreteras más peligrosas que está Colombia, la tiene el departamento del Cauca. Es un reto que va a tener el nuevo presidente de la República, de darle la seguridad como lo ha prometido, y es lo que esperan pues muchos caucanos que y muchos transportadores, ¿no? Que esa carretera no tenga ningún inconveniente de seguridad y que pues ojalá con la nueva llegada del nuevo presidente pues se mire qué es lo que está pasando y se pueda controlar la situación de esos robos que se están dando a cada rato ahí en esa vía Panamericana. 6:57 minutos, contarles que la alcaldía de Popayán, a través de la Oficina Asesora de Gestión del Riesgo, pues entregó ayudas humanitarias a la familia que se vio afectada por el incendio estructural registrado el pasado sábado ahí en el barrio La Ladera. La atención se realizó luego de una evaluación técnica que se hizo mostrando con un censo los daños ocasionados por la emergencia y con ello pues se dio apoyo a los damnificados y atender las necesidades más urgentes mediante un trabajo articulado con los organismos de socorro. Y es que durante la entrega de estas ayudas, el alcalde de Popayán, Juan Carlos Muñoz, señaló que la presencia de la administración municipal tiene como propósito acompañar a la familia y facilitar el proceso de recuperación. Esto fue lo que dijo nuestro alcalde de nuestra ciudad de Popayán acerca de esta actividad que se hizo en el barrio La Ladera.
6: Bueno, estamos aquí en el barrio La Ladera. Supimos de este evento que afecta a una familia de acá de Popayán. Trabajadores, como sabemos, son trabajadores de que se la rebuscan, que trabajan, campesinos, hombres y mujeres que trabajan en Popayán, como muchos, el 70% de las familias payanesas son familias vulnerables. Y apenas nos enteramos de esta noticia, aquí estamos haciendo presencia con la Oficina de Gestión del Riesgo, con el secretario general, con la gestora social y el alcalde de Popayán, visitando a esta familia, dándole un ánimo, dándole un estímulo para darles esas fuerzas de que sigan adelante, lo material se recupera. Nos nace el sentimiento solidario de acompañar la necesidad fuerte que tienen hoy esta familia y sabemos lo duro que es comenzar de cero. Para los que nos ha tocado comenzar de cero, sabemos qué es y aquí estamos dándonos la mano para darnos la fuerza para seguir adelante. Dios es grande, Dios es poderoso y Dios sabemos que les va a bendecir.
3: Y bueno, con este incendio estructural que dejó pérdidas cercanas al 90% de la infraestructura de la vivienda, se perdieron los enseres domésticos y una vez reportado este hecho, el Cuerpo de Bomberos Voluntarios de Popayán atendió esta situación, donde llegaron más de 15 unidades bomberiles, 4 máquinas extintoras y 2 ambulancias con personal de apoyo de 2 estaciones, y se logró controlar y confinar el incendio para evitar su propagación. El balance final pues dejó daños materiales y posteriormente la Oficina Asesora de Gestión del Riesgo de nuestra ciudad de Popayán, junto con la Defensa Civil, realizó la evaluación de daños y análisis de necesidades, lo que se llama el EDAN, que permitió pues determinar las afectaciones y definir la entrega de ayudas humanitarias no alimentarias. Hablamos con el coordinador del manejo de la Oficina de Asesora de Gestión del Riesgo de Popayán de nuestra alcaldía de Popayán, Giovanni Erazo Méndez, y esto nos dijo.
7: En coordinación y directriz por el alcalde Juan Carlos Muñoz Bravo y en articulación con la Oficina Asesora para la Gestión del Riesgo de Desastres en compañía con la Defensa Civil, se han entregado ayudas en pro de la parte humanitaria. Seguimos atentos y trabajando por el bien común y por la población del municipio de Popayán. Seguimos atentos a cada uno de los diferentes eventos que se vayan presentando y hacemos un llamado a la comunidad con el fin de que estemos en esta temporada seca preparados y dispuestos para cualquier emergencia que se pueda presentar. El día de hoy, desde la Oficina Asesora para la Gestión del Riesgo de Desastres, se hicieron entregas de ayudas humanitarias. Se entregaron tejas de zinc, caballetes, amarras, y de igual manera se hizo la entrega de colchonetas y cobijas.
3: Bueno, y por su parte, Zoraida León Martínez, integrante de la familia afectada, agradeció el acompañamiento que se ha recibido por parte de la administración municipal y de los organismos de socorro. Esto nos dijo.
8: Pues eso pasó en un mediodía, yo aquí no estuve en la casa y en lo que yo regresé ya la casa ya estaba en medio de las llamas y perdí prácticamente todo, cosa que no me esperaba nunca. Un detalle muy bonito por el señor Juan Carlos, el alcalde que nos colaboró aquí. Es algo muy bonito, gracias a Dios y gracias a él también, que Dios le puso ese sentir en colaborarnos aquí.
3: Y también Jaime Ruiz Gaviria, damnificado de este incendio estructural, nos contó esto.
9: Pues estábamos trabajando y cuando llegó fue la noticia ya que la casa se había quemado. Es difícil perderlo todo, llegar y sacar a la basura años de esfuerzo y trabajo a la calle. Es una bendición de parte de Dios y el buen corazón del señor alcalde. De él, muy formal, un hombre muy... mucho varón, se puede decir. Y la Agencia Civil también muy formales, muy amables por todo el apoyo y la colaboración que nos han dado. De corazón muy agradecido. No sabíamos ni qué hacer, pero gracias a Dios ya hay forma de comenzar de cero. Gracias a Dios y gracias a ustedes, la comunidad y los que están escuchando también. Muchas gracias. Toda la vida. Lo material se recupera en la vida, si no tiene recuperación de nada.
3: Bueno, y las causas del incendio continúan siendo materia de investigación. Mientras tanto, pues la administración municipal mantiene la articulación con los organismos de socorro para responder de manera oportuna a estas emergencias que se presentan en el municipio, adelantando acciones de atención, evaluación y acompañamiento a las familias afectadas, así como las estrategias de prevención orientadas a reducir los riesgos para la comunidad. El llamado de atención para la comunidad de que pues tenga mucho cuidado con velas, veladoras, tenga cuidado con las extensiones de corriente, que a veces usted pone una extensión y le conecta muchos aparatos y esto produce calentamiento y puede en algún momento provocar un incendio, para que lo tengan en cuenta nuestros amigos oyentes. 7:03, esto es Popayán FM, la radio de todos.
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3: Más música para esta mañana del miércoles, inicio de mes, con Popayán FM 105.1. Aquí está el conjunto Chaney, el conjunto del amor. Se llama ¿Quién más que yo?

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5: Son las 7 de la mañana, 9 minutos, estamos en el magazine Alianza Informativa. Muy buenos días, un feliz mes de inicio de julio, que arranca en el día de hoy. Y hay que levantarse, hay que arrancar con todas las energías, no importa cómo te sientas, levántate y nunca te rindas. Es la consigna para este mes de julio, mes que se inicia en el día de hoy. Más noticias con Oscar Solarte.
6: Más noticias, Leonardo, porque el ejército ha confirmado un nuevo ataque con drones contra una unidad militar en el sur del departamento del Cauca, en el corregimiento de Huachicono, municipio de Bolívar, donde las tropas de la Brigada 29, según el ejército, fueron atacadas con drones por parte de un grupo armado. En ese hecho, un soldado resultó lesionado y fue remitido vía aérea a un centro médico en Popayán, donde continúa bajo observación por parte de especialistas.
5: Son las 7 de la mañana, 10 minutos. Estamos en el magazine Alianza Informativa a través de Popayán FM 105.1. El dato del día, doctor Julio Fernando, lo da el presidente de la FIFA, Gianni Infantino.
7: ¿Qué pasó con Infantino?
5: Lo ha visto usted ahí en los partidos de fútbol,
7: ¿no? Sí, señor.
5: El hombre, uno lo ve por la mañana que está en Estados Unidos y por la tarde está en México.
7: Igual que le vas a... Y Capote,
5: que están por allá estos muchachos. ¿No? Bueno, que cubriendo...
7: Que traigan alguito, ¿no?
5: Que nos traigan algún souvenir de la Copa Mundo.
7: Ajá, sí, sí.
5: Bueno, y bueno, Gianni Infantino, pues, sí. Imagínense, ya le hicieron la cuenta. El hombre ha asistido a 24 partidos en poco más de 2 semanas por todo Norteamérica durante la Copa del Mundo. Y ya el hombre acumuló miles de millas aéreas, ¿no?
7: No, pues claro.
5: Ya tiene varias.
7: Y... tiene casi las mismas que usted.
5: Imagínese. No, este muchacho.
7: Usted tiene acumuladas muchas, ¿no?
5: Poquitas, pero ya Infantino en 2 semanas nos dejó botados. Porque el hombre ha estado en los estadios de Estados Unidos, de Canadá y México. Ajá. Y el hombre, es que son 16 ciudades, ¿no? Que tienen anfitrionas de los partidos. Y lo que se habla entonces es que un informe de la BBC Sport ha seguido la pista del avión privado vinculado a la FIFA y a Infantino, y ya le contaron que ha realizado 27 vuelos durante el torneo hacia ciudades donde el máximo dirigente de la FIFA ha sido fotografiado, ha sido tomado por las imágenes de la televisión. Y bueno, entonces se pusieron a mirar el impacto climático que genera, pues, esta aeronave, ¿no? Este avión. Y en un periodo de 2 semanas equivale aproximadamente a lo que genera 78 personas a lo largo de todo un año, imagínense, es el equivalente de lo que contamina este avión, ¿no? Porque a nosotros nos ponen que hay que reciclar, que hay que tener unas medidas contra el planeta, contra el impacto climático. Y bueno, el hombre, pues, en esos viajecitos que se ha dado desde el 15 de junio, ha recorrido 4.000 kilómetros atravesando Estados Unidos desde Miami hasta Seattle para ver el partido entre Bélgica y Egipto. Posteriormente viajó 1.545 kilómetros hacia el sur, hasta Los Ángeles, donde asistió al encuentro de Irán y Nueva Zelanda. Y en otra jornada intensa de viajes fue el 26 de junio, donde el avión despegó de Miami, hizo una breve escala en Dallas y continuó hasta Seattle, donde Infantino fue fotografiado en el partido entre Egipto e Irán. La aeronave partió de Seattle unas 5 horas después de su llegada y recorrió otras 2.700 millas, que son unos 4.345 kilómetros, de regreso a Miami, de costa a costa, ¿no? Como dirían, donde aterrizó a la mañana siguiente. Y al día siguiente Infantino presenció en Miami el 24º y último partido de la fase de grupos, que era entre Portugal y Colombia, que es el partido más llamativo que ha tenido la Copa Mundo, ¿no? Y el análisis hecho por el prestigioso medio británico indica que en total el avión privado ha recorrido entonces 50.122 kilómetros y permaneció más de 66 horas en vuelo, lo que ha hecho pues que encienda las alarmas, porque está contaminando y es el equivalente a lo que contaminan 78 personas a lo largo de todo un año, doctor Julio Fernando.
8: Bueno, pues tema polémico, ¿no? Ni más faltaba, uno debe estar en contra de la contaminación. Pero pues también hay que pensar que es el máximo dirigente del fútbol mundial y no sería como lógico que una autoridad en ese deporte a nivel global, en pleno mundial de fútbol, pues estuviera metido en una sala, ¿no? Ante una gigantesca pantalla, observando todos los partidos y de pronto dando algún tipo de instrucciones o haciendo observaciones por celular, ¿no? Entonces yo creo que estamos de pronto pues hilando delgado. Sí, yo entiendo, es criticable y reprochable todo tipo de contaminación, pero entonces podríamos decir, bueno, de ahora en adelante vamos al otro extremo, que nadie viaje, ¿no?, por avión para vacacionar, que sí, solamente lo haga porque necesita ir a una atención médica, una intervención quirúrgica a otro país, por ejemplo, pero que nadie viaje porque se va de vacaciones, ¿no? ¿Qué es eso? Por ejemplo, usted sale mucho de vacaciones. Entonces, Leonardo, por favor, hombre, no viaje en avión, ¿no? Vaya en chalupa de aquí a San Andrés, ¿no? Porque pues esa contaminación que produce el avión privado del señor Leonardo Pupiales, pues es equivalente a tanto y tanto, de empezar a sacarle las cuentas de lo negativo. Es como criticar que también ha sucedido en muchas épocas, ¿no? ¿Por qué le pagan tanto a un futbolista como Lionel Messi o como Cristiano Ronaldo? Con esa plata se podrían construir ni sé cuántos hospitales, cuántas vías, cuántos acueductos en el mundo. Sí, claro que sí, pero pues eso pasa como cuando el Mundial de Fútbol que Belisario Betancur no aceptó porque Colombia necesitaba más escuelas, colegios, hospitales, y ni hubo escuelas, ni colegios, ni hospitales, y tampoco un mundial, creo, que se fue para México hace el siglo pasado. Entonces, pues sí, hay que reprochar y cuestionar la contaminación, es mala, ni más faltaba, pero de pronto estamos girando muy delgadito y nos estamos metiendo en camisas de once varas para no cuestionar otras cosas que son igual o peor de dañinas.
5: Sí, señor, ahí está entonces el dato. Bueno, doctor Julio Fernando, ya hablando de cosas internacionales,
8: ahora Venezuela. Cambió de tema, ¿no? Le hablé de sus viajes de vacaciones y ahí sí no contamina, pues. Cuando usted viaja de vacaciones no contamina.
5: Dios mío, pues, sí. Bueno, sí, sí, así, pues. Bueno, dejemos así los viajes de Infantino, ¿no? En su avioncito, que puede ir por la mañana a un partido y por la tarde está en México y por la mañana está en Estados Unidos viendo otro partido. Bueno, ahí está, pues, ser el dirigente de la FIFA. Bueno, doctor Julio Fernando, Venezuela, recordemos, sufrió el pasado miércoles 24 dos fuertes terremotos, ¿no?
8: Terrible.
5: Y son más de 1,000 personas, por lo menos, que ya han muerto. Y se ha utilizado unos satélites, un satélite se llama NISAR, con la NASA y una agencia especial de la India, y han podido mapear con estos tecnología que tienen, y han mirado cómo cambió la superficie de la Tierra luego de que se rompiera una falla que generó movimientos telúricos ahí en Venezuela, y estos mapas identifican pues las áreas de terreno que tuvieron mayor desplazamiento. Es que la Tierra se desplazó, doctor Julio Fernando, por eso
8: capas tectónicas,
5: las capas tectónicas, y por eso pues estas edificaciones, a pesar de que son sismo resistentes, pues no estaban ahí para el embate que hubo, y estas imágenes que se han sido tomadas, se hicieron la comparación, ¿no? Unas que fueron tomadas el 13 de junio y otras el 25, y se mira cómo se cambió el desplazamiento de algunos centímetros, de cómo cambió la estructura de la Tierra en esa zona y la intensidad del terremoto, ¿no? Por eso los daños que ocurrieron y el movimiento de esas placas tectónicas y el desplazamiento de la superficie, como se ha visto en estas imágenes. Por eso, pues, hay zozobra ahí en Venezuela. Realmente, doctor Julio Fernando, si usted quiere dar cuenta cómo es un país o una zona de corrupto, pues dese cuenta cuando sucede un terremoto, sucede una tragedia, cómo es la respuesta de los organismos de socorros. En Venezuela la respuesta ha sido malísima, y ahí se ve el nivel de corrupción que hay en Venezuela, ¿no?
8: Qué pesar, hombre. Muy triste lo que aconteció y lo que está aconteciendo, ¿no? Como secuela de esos dos terremotos en el vecino país, y que ponen de presente que, hombre, los países se deben preparar para hecatombes como esta. Yo creo que en Colombia, pues afortunadamente tenemos organismos de seguridad que trabajan de manera permanente y de forma preventiva, ¿no? Para alertar a la ciudadanía que esté preparada. Ellos mismos están preparados con personal experto, con rescatistas, con una preparación pues idónea para afrontar de la mejor manera posible situaciones como estas, ¿no? Que nunca pues podrán preverse de la manera exacta cómo van a acontecer, y probablemente siempre falte algo por realizar. Pero realmente un país tan rico como lo ha sido Venezuela, mal manejado durante muchos años, pues no estaba preparado para nada, y en este momento está dependiendo prácticamente de la ayuda internacional para poder sobreaguar y tratar de hacer algo, por ejemplo, para rescatar pues personas que han sido víctimas de estos dos terremotos, ¿no? Impactante, por ejemplo, el caso de la señora que se rescató después de horas de estar con un bebé en sus brazos y que afortunadamente salió con vida, ¿no? Es un caso que uno puede catalogar, independientemente, yo creo, de la cuestión religiosa, como un verdadero milagro, porque sobrevivir a una situación tan dramática como estas es algo, por lo menos, no normal.
5: Sí, señor. Y no, hemos visto gente que le ha tocado a ellos mismos con una maceta, con pico y pala, pues sacar los escombros y ahí sacar a sus familiares.
8: Mire, sacar familiares, marcarlos, ¿no? Uh-huh. Marcar los cadáveres, ¿no? Entregarlos a la morgue, como se llama comúnmente, y después no encontrarlos, pues ha llevado a la desesperación a muchos, que dicen, pero ¿qué está pasando? ¿Cuál es la organización? Y lo mínimo que aspira alguien que ha perdido familiares es pues darle cristiana sepultura, ¿no? Y no han podido, no han tenido la oportunidad de hacerlo.
5: Muy bien, ahí está entonces la grave situación que está pasando Venezuela. Bueno, doctor Julio Fernando, le quería preguntar acerca de que sigue la polémica de los audios que fueron filtrados por Caracol en grabaciones que datan del 2 de septiembre del 2022, cuando pocos días después que iniciara el gobierno de Gustavo Petro, se escucharan las voces del alto comisionado para la paz, Danilo Rueda, sosteniendo con reuniones con un cabecilla del clan del Golfo. ¿Cómo va esto de esta?
8: Pues hombre, Leo, sigue la polémica. Ya en este momento no se está hablando de si hubo o no hubo contactos y si se dijo o no se dijo. Ya estamos en otro plano. Ya se tiene claro que sí hubo contactos, que sí hubo reuniones, que sí hablaron Danilo Rueda de parte del gobierno como alto comisionado de paz y representantes de un grupo criminal al margen de la ley, en este caso el denominado Clan del Golfo. Y particularmente habló Danilo Rueda con alguien alias Jerónimo. Ahora, ya superada esta situación de si se hicieron los contactos o no, de si estuvo Danilo Rueda o no, de que si hubo representación del gobierno o no, pues ya la polémica se centra en qué fue lo que se habló, qué se dijo, ¿no? Y pues hay una frase que se ha vuelto comidilla en los últimos días, ¿no? Se dice que en estos diálogos que pues manifiesta Danilo Rueda estuvieron amparados por pues la pauta presidencial, según lo establecido en nuestra legislación, para que se buscaran acercamientos con los grupos armados al margen de la ley. Pues días, pocos días después de la posesión del presidente Gustavo Petro,

0: del significado real de esto y que, pues hombre, sea descontextualizado, ¿no? Y que en ningún momento hubo ofrecimientos ni compromisos, pero que se trató pues de una metáfora que se utilizó en su momento para crear pausas tácticas y mantener el diálogo con esa estructura criminal. Pero pues eso sigue siendo muy cuestionado, y no solamente por la oposición, que es como lo normal aquí o en cualquier parte, sino también hay cuestionamientos desde el interior del gobierno. Por ejemplo, el más importante, el de el ministro de la Defensa Nacional, general retirado Pedro Sánchez, quien ha manifestado en las últimas horas que, de ser cierto que hubo ofrecimientos o compromisos con el Clan del Golfo, en este caso, pues se trataría eventualmente de un posible concierto para delinquir y de una conspiración contra la seguridad del Estado, de los colombianos, y que eso habría sido pues algo realizado por funcionarios obrando a título eminentemente personal, puramente personal y de ninguna manera institucional. Ha dicho el ministro de Defensa, Pedro Sánchez, que están revisando lo sucedido y que muy seguramente, dice él, o sea que está inclinado a ello, van a colocar las denuncias, a instaurar las denuncias pertinentes ante los organismos competentes, e inclusive ha ido más allá, dice que están pensando en declararse como víctimas, porque él tiene como ministro de Defensa pues la responsabilidad de defender una institución. Pues hombre, contundentes las declaraciones de Pedro Sánchez, ministro de la Defensa Nacional. Vamos a ver qué piensa el presidente de la República, ¿no? Porque recordemos que pues es el primer mandatario, el jefe de Estado, y por sobre todas las cosas es el jefe supremo de las Fuerzas Armadas. Entonces, aunque todos los ministros tienen al presidente como jefe, pues es más, de por decirlo de alguna manera coloquial, línea directa en el Ministerio de Defensa, ¿no? Y además él es quien maneja lo relacionado con el orden público. Entonces, pues habría que esperar al regreso posiblemente del señor presidente, que esté en Roma. Mañana tiene ese encuentro con el Papa León XIV, a ver qué piensa de lo declarado por el ministro y si estaría de acuerdo con colocar denuncia ante los organismos competentes por un presunto concierto para delinquir de parte de el señor Rueda, Danilo Rueda, quien tuvo ese encuentro con alias Jerónimo.
1: Muy bien, son las 7:26 minutos. 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
8: Son las 7 de la mañana, 34 minutos. Estamos en el magazine Alianza Informativa a través de Popayán FM 105.1, que es la radio de todos. Doctor Julio Fernando, ¿se utiliza una aplicación que se llama WhatsApp?
9: Sí, señor.
8: Bueno, ¿cómo le parece que ya son 3 mil millones de usuarios que utilizan esta aplicación? Ahora WhatsApp va a permitir que usted se ponga un nombre de usuario para su cuenta. Así como cuando uno tiene el nombre...
9: Alguien diría un alias.
8: El alias, sí, el avatar, claro.
9: Un seudónimo.
8: Sí, señor. Es que cuando se inició el mundo del internet, el principio, doctor Julio Fernando, fueron los chats que uno comunicaba con personas de otro mundo, de otro mundo, no, de otros países, ¿no?
9: Si era medium, de pronto.
8: Ese todavía no lo podemos hacer, ¿no? Comunicarnos con gente de otros mundos. Pero quién sabe, ¿no? Puede ser. Pero bueno, WhatsApp pues ha tomado los inicios del internet, porque uno en las salas de chat se ponía un nick, se ponía un seudónimo. Y entonces lo que ha dicho es que ahora WhatsApp lo va a usted cuando le pide el WhatsApp a alguien, pues le pides el número telefónico, ¿no? Pero ahora usted lo va a poder hacer con un nombre. Por ejemplo, usted, ¿qué nombre
9: Leo se pondría usted? Leo, ¿no?
8: Es que hay muchos Leos, ¿no? Entonces, cuando uno lo vaya a registrar como Leo, yo creo que ya alguien se le adelantó.
9: Leo Dan.
8: Como cuando el email, ¿no? Usted abre un email y dice, no, ese ya está utilizado, ese seudónimo.
9: No, pero es que la gente también para colocar un email se inventa unas cosas, sí, ¿no? Margarita Preciosa 7584 X asterisco, no sé qué.
8: Sí. Tampoco. Es que, no, es que con 3 mil millones de personas, de usuarios, pues... va a salir así.
9: Hay
8: ¿no?
9: que rebuscar, digamos.
8: Sí, no, sí, rebuscarse el nick. Entonces, lo que se habla es que las personas, para tener un mayor control sobre quién puede ver su número telefónico, especialmente para interactuar con nuevos contactos, pues se ha colocado esta nueva opción que va a ir apareciendo progresivamente. Se asemeja a sistemas de identificación que ofrecen otras ya aplicaciones de mensajería, como los emails. Y bueno, también para evitar suplantación de identidad y estafas, pues WhatsApp va a preservar durante un periodo inicial los nombres de usuarios ya existentes en Facebook e Instagram para sus propietarios.
9: Usted está invitando a la gente a que empiece a buscar y a rebuscar nombre.
8: Sí, es un nick. Ajá. Bueno, imagine que yo, mi Gmail es mi apellido, ¿no? Lo cogí rapidito. pero ya...
9: Ahora le pregunta a sus invitadas qué nombre le colocarían a su WhatsApp.
8: Sí, ahora le preguntamos a María Isabel y a Diana. 7:37 minutos. Bueno, doctor Julio Fernando, estamos hablando de lo que es el empalme. Ya hay nombramientos de quienes entrarían como próximos ministros de Hacienda y Crédito. Y bueno, ¿qué más se sabe de lo que sería entonces de... gabinetología y lo que se van a tener en carteras a propósito del 7 de agosto que entra? Pues
9: hay mucha gente, mi estimado Leonardo, en el sonajero, pero hasta ahora solamente van dos nombres confirmados: Rodrigo Lara Restrepo para el Ministerio del Interior, y en las últimas horas se ha dado a conocer por parte del presidente electo Abelardo de la Espriella el nombre de Miguel Gómez Martínez, quien será el nuevo ministro de Hacienda y Crédito Público, una de las carteras más importantes en cualquier gobierno nacional. Recordemos que desde ese ministerio se debe manejar lo atinente, por ejemplo, algo que a la gente no le gusta, ¿no? Las reformas tributarias, el manejo de la deuda pública, que van a ser indudablemente temas muy polémicos en los próximos días. De la Espriella, por ejemplo, ha dicho que en el último año se ha incrementado la deuda pública en más de 41 billones de pesos y que eso hay que analizarlo. El señor Gómez Martínez ha realizado estudios en Francia, básicamente. Es economista del Instituto de Estudios Políticos de París, cursó una maestría en Economía Internacional y Ciencia Política de la misma universidad. En el campo laboral, entre otros cargos, ha sido presidente de Fasecolda y de Bancoldex y decano de Economía de la Universidad del Rosario. Hace parte de ese equipo de empalme del sector de Hacienda. Es hijo del ex senador Enrique Gómez Hurtado, nieto del expresidente Laureano Gómez y sobrino de Álvaro Gómez Hurtado. Entonces, este es el segundo ministro ya oficializado por el nuevo gobierno, Miguel Gómez Martínez, hermano de Enrique Gómez Martínez, senador de Salvación Nacional, partido del padre de ambos, ¿no? Álvaro Gómez Hurtado, quien fue constituyente en 1991, tres veces candidato a la presidencia de la República, y fue asesinado el 2 de noviembre de 1995 cuando salía de dar clases en la Universidad Sergio Arboleda de la capital de la República.
8: Bueno, ahí está. Aunque el presidente había dicho que iba a trabajar con gente nueva, ¿no? No con los mismos de siempre, pero parece que es difícil, ¿no, doctor Liberando? De todos modos está ahí.
9: Claro que ellos no han ocupado cargos públicos, ¿no? Uh-huh. Han estado, precisamente de pronto por haber estado en la oposición, y ahí sí le estaría como dando la razón a Abelardo de la Espriella a quienes decían es derecha y otros ultraderecha, en el sentido que, mire, está bastante alineado sí a la derecha, la verdad, Abelardo de la Espriella. Él le ha rendido un culto en más de una oportunidad a Álvaro Gómez Hurtado, ¿no? Como su maestro, como una persona a quien él ha querido seguir durante su vida, y pues ya el hecho de tener como uno de sus pilares en el Congreso de la República a Enrique Gómez Martínez, y ahora tener como ministro de Hacienda, ¿no?, al hermano, pues denota obviamente que está con esa línea, que recordemos fue una de las bifurcaciones que tuvo el Partido Conservador a finales del siglo pasado, cuando desde antes de terminar el siglo se hablaba mucho de las dos alas, ¿no?, el albarismo y el pastranismo, ¿no? Inclusive Pastrana, Andrés Pastrana Arango, llegó con un nuevo partido que fue una desmembración del Partido Conservador, la Nueva Fuerza Democrática, y por el otro lado la familia Gómez Hurtado, pues tuvo el Partido de Salvación Nacional.
8: Bueno, ahí está entonces, 7 de la mañana, 41 minutos, estamos en el Magazine Alianza Informativa.
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8: Música. música para este inicio de mes. Iniciamos el mes de julio. Música desde Europa, Eros Ramazzotti. La canción se llama Otra Como Tú. 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
3: 7:47 minutos, estamos en el magazine Alianza Informativa a través de Popayán FM 105.1. La Alcaldía de Popayán acompañó la conmemoración del Día Internacional del Orgullo LGBTIQ+, mediante una jornada de reunión de cientos de personas que hicieron una marcha pacífica por las principales calles de la ciudad, y fue un encuentro cultural que se realizó en la Arcada de la Herrería, con una programación que se hizo con la Secretaría de Gobierno, Policía Metropolitana y diferentes entidades que desarrolló pues para promover el respeto por la diversidad, la participación ciudadana y la convivencia, garantizando las condiciones para el desarrollo seguro de las actividades. Hablamos con Carlos Chávez, del programa de diversidad sexual, y eso fue lo que nos dijo.
4: Hoy estamos conmemorando el día 28 de junio, Día Internacional del Orgullo LGBTI, que hace 55 años la población LGBTI levantó por primera vez sus banderas a exigir sus derechos ante la sociedad del mundo entero. La alcaldía de Popayán nos brindó todo el apoyo para hacer posible la conmemoración del 28 de junio, tanto en la marcha como en el evento cultural.
3: El recorrido que se inició este fin de semana, el pasado domingo en horas de la tarde, y culminó en la Arcada de la Herrería, donde se realizaron presentaciones artísticas y musicales, además de un espacio para organizaciones, emprendimientos y representantes de la población LGBTIQ+. Una jornada que transcurrió con normalidad y que permitió que la ciudadanía expresara a través del arte, la música y la cultura mensajes orientados al reconocimiento de la diversidad. Hablamos también con Diana Lorena Lazo, participante de esta conmemoración, y esto nos dijo.
5: Popayán, sé que te dicen la ciudad blanca, pero créeme que en el mundo existen 1,000,000 de colores y nosotros somos todos ellos.
3: Ahí está, los participantes de esta celebración, y con este tipo de acciones, pues la alcaldía de Popayán pues continúa generando espacios de participación ciudadana y articulación institucional que favorecen la convivencia, el reconocimiento de la diversidad y la construcción de comunidad, fortaleciendo escenarios donde las distintas expresiones sociales pueden desarrollarse en condiciones de respeto y participación. A esta hora, resumen de noticias con nuestro compañero Oscar Solarte.
6: Resumen de noticias, Leonardo, porque un grave hecho de inseguridad se dio en la vía panamericana entre Popayán y Pasto, donde un grupo armado hurtó dos camiones que transportaban cerca de 60 motocicletas entre los corregimientos del Estrecho y también de Mojarras, en la vía entre Cauca y el departamento de Nariño. Diferentes emergencias en Popayán debido a los fuertes vientos, lo que ha generado también una serie de incendios forestales y caída de árboles. Esto también sumado pues a las altas temperaturas que se presentan en la capital del departamento. Y finalmente, el Servicio Geológico Colombiano ha dado a conocer un nuevo boletín informativo de la actividad del volcán Puracé y señala que disminuyeron las emisiones de ceniza.
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3: Son las 7 de la mañana, 51 minutos. Estamos en el magazine Alianza Informativa a través de Popayán FM 105.1, que es la radio de todos. En los últimos años ha tomado mucha relevancia los productos orgánicos y los productos agroecológicos. Los orgánicos son alimentos que son cultivados y procesados bajo un sistema de producción que prohíbe estrictamente el uso de químicos sintéticos. En los productos agroecológicos, pues va más allá, ¿no? De evitar los químicos, es una ciencia, una práctica y un movimiento social que se tiene, donde los productos agroecológicos provienen de sistemas que imitan a los procesos de la naturaleza, buscando que donde se hace en la finca o la parcela sea un ecosistema autosuficiente y equilibrado. Pero que sean dos mujeres que le han apostado a estos productos desde hace bastante tiempo, María Isabel Mora y Diana Arce, que han venido aquí a Popayán FM 105.1 de hablarnos de la importancia de estos productos. Bienvenidas, primero que todo, a Diana Arce. ¿Qué tal? ¿Cómo está?
7: Muy buenos días. Muy bien, gracias por la invitación.
3: Bueno, Diana, y también a María Isabel Mora, que hace parte también de estos productos agroecológicos. Bienvenida a Popayán FM.
7: Muchísimas gracias, Leo, por la invitación.
3: Bueno, hablemos ustedes de la historia. Vámonos hacia atrás, de qué se trataba de este festival Cosechas, y recordemos un poquito de lo que es esto y hablemosle a la comunidad.
7: Bueno, mi nombre es Diana Arce. Gracias de verdad por el espacio. Bueno, nosotros somos más de 8 años de trabajo, de tierra en las manos. Somos un mercado orgánico de 54 familias juntas, aprendiendo y caminando cada día para llevar a su mesa un producto limpio y lleno de amor. Limpio se refiere a que no utilizamos químicos, como lo mencionaste al inicio. Bueno, esto es una familia, ¿no? Esto es una gran familia de la cual dependen cada 15 días salir a vender sus productos. Los invitamos este viernes 18 de ay, perdón, el viernes 3 de julio a la Plazoleta San Francisco de 7 a.m. a 2 p.m. También en este mes de julio vamos a tener 3 mercados. Empezamos con el viernes 3 de julio, luego el viernes 17 y el viernes 31 de julio. Entonces la idea es que se acuerden que vamos a tener 3 mercados de seguidos cada 15 días en julio.
3: Sí. Bueno, Diana, ustedes, el Festival de la Cosecha de los Productos Orgánicos y Agroecológicos, ¿cómo nació esta idea? ¿Cómo nació esto de estar con varios productores y traer todos esos productos a la cosecha? No sé si quiera hablarlo María Isabel. ¿O Diana?
7: Bueno, lo podemos ir hablando las dos. Yo llegué hace unos, creo yo, 6 años de los 8 que vamos de corrido. La iniciativa empezó con un grupo de la CRC y un grupo de productores de negocios verdes.
3: Sí.
7: Cuenta doña Cecilia, que es una de las fundadoras más antiguas. que así se creó el mercado, ¿no? Incluso hace más años, no 8. Sino, ponle tú, creo que 13, era lo que escuchábamos hablar a la ecóloga Patricia Ordóñez. Y se suspendió por un tiempo y volvió, porque nosotros tenemos el apoyo de varios entes gubernamentales y uno de ellos es la CRC. Entonces se juntó la idea, pues porque hay mucho químico, hay mucho daño en la tierra, ¿cierto? En la salud. Entonces la idea, ¿cuál es del mercado orgánico? Pues demostrarle a las personas que con comida saludable es muy diferente cómo el cuerpo reacciona, cómo te sientes, cómo te ves. Y nuestros clientes, a medida que han venido comprando, son muy fieles porque ya hasta hay una familiaridad entre todos. Entonces eso ha sido muy, muy así, ¿no? Como del voz a voz, como de que mira, es que esto sabe distinto, es que esto tú lo compras en algún otro lado, no voy a mencionar lugares, pero a diferencia que vas al mercado orgánico y compras unos huevos, un pollo, unas verduras, unas papitas, o sea, todo lo que tenemos en el entorno, incluso los mismos transformados, que es lo que hace Ucumari, que es mi emprendimiento, darse cuenta, ¿no?, de la diferencia tan grande de incluso los empaques, que son biodegradables, que son amigables con el ambiente, y que tratamos de preservar la madre tierra, que es la que nos sostiene y por la que estamos aquí.
3: Sí, eso es muy cierto, Diana, porque el desayuno, si usted se prepara unos huevos con una gallina de campo, es muy diferente al huevo industrial. Y si usted se consume un pedazo de pollo de gallina de campo, es muy diferente a la gallina que, o al pollo que es industrializado, ¿no? Eso no cabe duda, es una diferencia. Y bueno, está comprobado entonces de que consumir este tipo de alimentos es mucho mejor para la salud, ¿no?
7: Sí, señor.
3: Bueno, también estoy con María Isabel Mora del Festival de las Cosechas para que hablemos un poquito también de los productos agroecológicos. ¿De qué consiste esto, María Isabel?
8: Bueno, Leo, nosotros en el festival tenemos diversidad de productos. Las personas que nos quieran visitar este viernes, todas son bienvenidas. Quiero contarles que pueden encontrar productos frescos, variedad de vegetales, variedad de verduras. También van a encontrar artesanías, encuentran tejidos también, encuentran productos transformados. Entonces, para el cuidado personal, jabones para el baño, encuentran productos para el aseo del hogar, encuentran comidas típicas también y encuentran también, por ejemplo, tejidos para bebés, para recién nacidos, buzos. Entonces, ropa para mascotas.
7: Tenemos toda la canasta familiar prácticamente.
8: Sí, productos lácteos también, como yogur, dice usted, queso, huevos. Y bueno, o sea, tenemos variedad para ofrecerle a la gente en la ciudad.
3: Bueno, y usted, Marisabel, que es experta en jabones, háblenos un poquito, ¿cuál es la diferencia de un jabón que uno compra en la industria y un jabón del que ustedes hacen aquí en la ciudad de Popayán?
8: Bueno, la diferencia primero es el proceso que se hace. Nosotros trabajamos desde lo artesanal. Entonces, el trabajo es un poco más difícil, pero lleva más tiempo, a eso me refiero. Pero son productos orgánicos, son productos biodegradables, que la diferencia con los productos químicos que encuentras en un supermercado, la diferencia es la biodegradabilidad. Entonces, el cuidado al medio ambiente y el cuidado hacia uno mismo es la importancia y es lo que queremos resaltar con lo que vendemos en el festival.
3: Bueno, entonces hagamos la invitación para que la gente que está escuchando ya saben cuál es la diferencia de consumir de esos productos orgánicos y agroecológicos. ¿Dónde nos pueden encontrar? ¿Cuál es el próximo día donde ustedes van a estar con sus stands para que vaya la gente y participe y apoye estos emprendimientos?
8: Listo, entonces la invitación es para este viernes 3 de julio en la plazoleta San Francisco. Nos encuentran de 7 de la mañana a 2 de la tarde. Recordar también que vamos a estar presentes el 17 de julio y el 30 de julio también.
7: 31
8: de julio. Son
7: tres fechas.
8: Sí, el viernes de cada mes.
3: Bueno, ¿y los precios cómo son?
8: Bueno, encontramos desde...
7: variedad sí. Y lo ideal.
3: ¿Se alcanza la plática?
7: Gente, sí, claro que sí. Porque es muy diferente revender... Cierto, nosotros le entregamos directamente al consumidor, que eso hace que no hayan intermediarios. Y al no haber intermediarios, los precios no suben.
3: Sí, bueno, listo, ahí está entonces. Recuérdeme la próxima, ¿cuándo es la fecha?
7: Pasado mañana.
3: Pasado mañana. ¿Dónde?
7: Viernes 3 de julio en la plazoleta de San Francisco.
3: Bueno, muchas gracias por haber estado con nosotros en esta mañana informativa de Popayán FM.
7: Gracias. Muchísimas a ustedes gracias por la invitación, por la aceptación y por apoyarnos.
3: Muy bien, son las 8 de la mañana en punto. Ya viene Jay-Z y Alexa para acompañarlos con buena música en el comienzo de mes, en el 1 de julio.
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1: Señoras y señores, hola, buenos días, buenos días, buenos días, buenos días, buenos días, buenos días, buenos días, mi gente de Popayán, buenos días, mi gente linda del Cauca. Aquí estamos en la radio de todos, Popayán FM, después de nuestro magazine informativo. Las noticias de 6 a 8 de la mañana, llega Alexa, llega Jay-Z para acompañar a toda la gente en Popayán, en el departamento del Cauca, en Colombia y en el mundo entero en este miércoles. Hola Alexa, buenos días.
2: Buenos días Jay, buenos días también para todos los oyentes de Popayán FM 105.1, la radio de todos que desde muy temprano se conectan con nosotros. Bienvenido sea este mes de julio, bienvenido sea este mes lleno de esperanza, de mucho amor. Pero además, Jay, yo no sé, estoy lista y preparada para ver ya los memes de julio, de Julio Iglesias.
1: Ya empezaron, ¿Ya empezaron?
2: Sí, ya empezaron. Yo no sé qué pasa con mi algoritmo.
1: Por ahí vi uno, es que por ahí vi uno que habían publicado, es que el hijo, ¿no? El hijo es que, ¿qué hubo, papá? ¿Dónde estás? Dice que tranquilo que mañana le llego. Así.
2: No, ya empieza la de meme,
1: el
2: yo.
1: El hijo de Julio, pues, de Julio Iglesias.
2: Sí, de Julio Iglesias.
1: Ajá, entonces, papá, ¿dónde estás? Tranquilo que mañana le llego, así.
2: Empiezan con una de memes. Yo no sé qué pasa con la gente de mis estados de WhatsApp. No ha publicado meme, me va a tocar publicar a mí. Porque Julio, que se respete, viene con su meme incluido, mi amor. Bendiciones para todos, que hoy sea un día maravilloso en compañía de la radio de todos.
1: Popayán FM 105.1, son las 8 de la mañana, 23 minutos. Saludo para todos nuestros oyentes, la gente madrugadora, trabajadora, la gente que desde muy temprano está sintonizada, conectada con el radio, en el carro, en la casa, en el trabajo, donde quiera que se encuentren, están escuchándonos por internet también, escuchando Popayán FM. Mucha gente ya trabajando, mucha gente laborando, los taxistas, los conductores de buses, de carros particulares, de motos, los domiciliarios, la gente que tiene un negocito, que vende desayunos, la gente de las panaderías, la gente que ya está abriendo el negocio, sectores comerciales. Buenos días, bienvenidos a este Popayán FM 105.1 y tenemos noticias para este primer día del mes de
2: julio.
1: Bueno,
2: ¿por cuál empezamos, bebé?
1: Pasaje,
2: pico y placa.
1: Digámoslas todas, porque bueno, son primero, noticias que además la gente tiene que tener muy en cuenta.

0: Bueno, miércoles 3 y 4, jueves 5 y 6, viernes 7 y 8, el lunes 9 y 0 y martes 1 y 2. Ya cambió, ya hizo la respectiva rotación el tema del pico y placa, pero también, Jay, esta mañana me fui subiendo a mi bus y a mí se me ha olvidado. Vení,
1: espérate, Alex, antes de lo de los buses, para que la gente le quede fácil, si a usted le tocaba, por ejemplo, los lunes, o sea, corra hundidita.
0: Hundidita.
1: Le toca sí. Hundidita después. Entonces, si sí, le tocaba los lunes, ahorita le va a tocar los martes.
0: Si le tocaba el viernes, como era mi caso, pues le toca el lunes.
1: Lunes, sí.
0: El lunes, así, sin problema, mi amor hermoso. Información además que estaremos compartiendo, creo que todavía está colgada en las historias de Popayán FM 105.1, si no le queda muy claro. O pues igual, ya verifico y vuelvo a subir la información para que ustedes estén pendientes y también nos sigan por ahí en las redes sociales.
1: Bueno, ¿y qué te pasó entonces en el buseto hoy que venías para acá?
0: Yo carácter con mi billete de 2,000 pesitos y habían pasado yo los 800, ¿no? Y el conductor, hey, señorita, le faltan 200 pesitos. Ay, ya hoy cambia. 200, faltan dieron, 200 sí. pesitos. Ya hoy cambia también, sube 200 pesos el tema del bus. O sea, 3,000 pesitos aliste usted.
1: A partir
0: usted.
1: De hoy, 3 luquitas vale el pasaje.
0: 3 luquitas vale el pasaje. Aliste sus 3,000 pesitos. Porque ya también esta nueva medida empezó a regir el día de hoy.
1: Son las noticias en la ciudad de Popayán y tenemos que contarle a usted para que lo tenga en cuenta, para que sepa. Hoy, por ejemplo, si usted se gastaba 2 pasajes, el de ida y vuelta, tiene que cargar 400 pesos más.
0: Sí, 400.
1: O sea, 3,000 y 3,000.
0: Ajá.
1: Quedó en 3,000 pesos el pasaje. Entonces ya, a partir de hoy en la ciudad de Popayán. 8:26 8:26. A todos nuestros oyentes, bienvenidos. Los que son los nuevos oyentes, los que están llegando por primera vez, aquí estamos acompañándolos. Está la emisora de la alcaldía, está la emisora de la administración municipal de Popayán. Hacemos parte de la oficina de prensa de la Secretaría General de la Administración Municipal de Popayán. Muchas gracias por el acompañamiento, la gestión, al secretario general, doctor Edwin Muñoz, que está ahí muy pendiente, siempre apoyando la emisora, siempre pendiente de la emisora. A nuestro alcalde Juan Carlos Muñoz también, el tocayo Juan Carlos Muñoz, por la oportunidad y por también apoyar siempre lo que hacemos aquí desde Popayán FM, la radio de todos. 8:26. Hoy estamos arrancando un mes, Alexa. Yo quiero invitarte y yo quiero invitar a todos los oyentes de Popayán, sí, FM, para que este mes lo arranquemos agradeciendo a Dios por lo que pasó,
0: sí,
1: y entregando este mes también, para que pues obviamente este mes sea diferente, para que este mes sea de cosas bonitas, para que este mes, de pronto, si el mes pasado no fue el mejor mes, que este mes sea un mes bonito. Entonces te quiero invitar, y a todos los oyentes de Popayán FM, a ver si
2: todo el mundo,
1: unas palabritas para que le demos gracias a Dios, para que entreguemos este mes que comienza, que arranca, en las manos de nuestro Señor Jesucristo, el que puede hacer todo, aunque a usted le digan que no y que no y que no. El único que le puede decir sí es Él, el que hace milagros, el Todopoderoso. Así que los voy a invitar,
3: que no tenga fuerza,
1: para que en estos momentos, si usted quiere cerrar sus ojitos, si usted quiere parar un momentico ahí en el vehículo, póngalas estacionarias, freno de seguridad, se concentra. Vamos a hacer esta oración, esta reflexión. Usted que está en su negocio, usted, mi señora, que está ahí en la vereda, usted que está ahí en la casa, si están haciendo oficio, están desayunando. Amado Dios, antes de comenzar este nuevo mes, quiero presentarme ante ti con un corazón lleno de gratitud, de esperanza y de fe. No quiero dar un solo paso sin antes poner mi vida, mi familia y mi futuro en tus manos, porque sé que no existe un lugar más seguro que tu presencia. Gracias por el mes que quedó atrás, gracias por cada bendición que recibí, por las alegrías que alegraron mi corazón y también por las pruebas que fortalecieron mi fe. Gracias porque aún en días difíciles nunca dejaste de sostenerme, de cuidarme y de recordarme que tus planes siempre son mejores que los míos. Padre amado, hoy comienza un nuevo mes y quiero vivirlo completamente de tu mano. Entra en mi hogar, en mi trabajo, en mis proyectos, en mis decisiones y en cada uno de mis sueños. Sé tú quien abra las puertas correctas, quien cierre las que no me convienen y quien guíe cada paso que dé. Te entrego mis metas, mis ilusiones y todas las necesidades que llevo en el corazón. Tú conoces aquello por lo que he orado en silencio, las lágrimas que nadie vio y los anhelos que todavía esperan una respuesta. Confío plenamente en que tú ya estás obrando y que en el momento perfecto veré tus milagros manifestarse en mi vida. Bendice a mi familia, Señor, regálanos salud, paz,

amor, unión y abundante provisión. Que nunca falte el pan en nuestra mesa, la alegría en nuestro hogar, la fuerza para trabajar, la sabiduría para decidir y la fe para seguir adelante. Que tu Espíritu Santo sea quien nos guíe, nos proteja y nos acompañe todos los días de este nuevo mes. Aleja de nosotros todo peligro, toda enfermedad, toda mala intención, toda tristeza y todo aquello que quiera apartarnos de tu propósito. Rodéanos con tu favor, abre caminos donde hoy parece no haber salida y sorpréndenos con oportunidades, buenas noticias y bendiciones que superen todo lo que hemos imaginado. Señor, este mes no quiero vivir dominado por el miedo, sino por la confianza. No quiero caminar mirando mis limitaciones, sino creyendo en tu poder. Hoy decido esperar grandes cosas de ti, porque sé que eres un Dios de nuevos comienzos, de puertas abiertas y de milagros inesperados. Recibo este mes con alegría, con esperanza y con la certeza de que tú vas delante de mí preparando el camino. Creo que julio será un mes de crecimiento, de restauración, de abundancia, de paz y de hermosas victorias para mi vida y para mi familia. Gracias, Padre bueno, porque mientras tú estés conmigo, siempre habrá razones para sonreír, para luchar y para creer que lo mejor está aún por llegar. Y recuerden que este día no es un día cualquiera. Este día es un día de bendición. En el nombre de Dios.

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0: Ya son las 8 de la mañana, 47 minutos, 8:47 minutos en Popayán FM 105.1, la radio de todos. Saludo a todos los comerciantes, la gente que se reporta, la gente que nos escribe por el WhatsApp. Dice por acá... vea, que ya le van a enviar los memes del mes de julio, Alexa.
1: Por favor, sí. Quedo atenta porque no sé qué pasa con mi algoritmo, que no he visto memes de julio. Entonces me preocupa eso, que no se pierdan las buenas tradiciones.
0: Sí, por aquí están viendo, ya le envío, ya le comparto memes del mes de julio.
1: Gracias, bebé.
0: 8:48 minutos. Bueno, las redes sociales para la gente. ¡Uy! Están llegando, mirá. 13, 14, 15, 19, 20, 23. Oiga, se despacharon con toda, ¿no?
1: Él los tenía ya listos para este mes. Mira, ya no, tenía toda la producción.
0: Es un oyente. Es que julio viene con calor y el man patio abierto y con un ventilador en la mitad. Mira esto, ¿eh?
1: Ay, está bueno. Ahorita me mandas ese.
0: Con el calor de abril, todo indica que julio nos traerá fritos y ponen el paquete de fritos.
1: Con julio ahí.
0: Estamos en mayo.
1: Ahora, ese era para mayo.
0: Julio todavía espera y está en la perita ahí. A ver, espérate. A ver, ¿cuál más?
1: Bueno, ese...
0: ¿cuál ay, no, es? Una pintura. O sea, ha hecho... Está Julio haciendo una pintura, ¿no? O sea, está pintando un rostro. Y el rostro, pues, se ve feo. Y dice, es que finalizando junio, pero Julio pinta horrible. A ver, hasta la vista, hasta junio. Hasta la vista.
1: Ole, ya tiene agendada para todo el mes. Tiene un meme, tiene la memisa de julio. Ve, a mí un meme me alegra el día. No es por nada, muchachos, de verdad. Uno a veces está así como medio... ah, qué era la vida. Y yo veo memes, en general memes, y no, eso a mí me da mucha risa. Mucha risa, y más los de julio.
0: Cuando... mira esta, ve. Una foto de julio sin dos dientes. Dice que para el que le gustan los puentes, festivo, julio viene sin puente.
1: No, sí, viene con puente, pero ya le traigo otro chismecito. El primero de julio ya está a la vuelta de la esquina.
0: El primero de julio, o sea, el primer hijo, pues, de Julio Iglesias. Ajá. Es que el primero de julio ya está a la vuelta de la esquina y ponen a Enrique Iglesias ahí. Ay, no, no, no, no.
1: No, no, no, la gente es pasadísima.
0: Julio viene con la depresión y tiene en la mano una olla pitadora.
1: Una olla presión.
0: Llegó Julio.
1: Llegó Julio. Uy, mándame ese. Ahorita me mandas ese, Jay.
0: Llegó Julio en otro avión, vea.
1: No.
0: Que la gracia de Julio te acompañe. Y lo visten de payaso. A Julio.
1: Muy bueno.
0: Pero yo, ¿qué pensará Julio de Julio Iglesias,
1: no,
0: de todo
1: creo
0: eso?
1: Que ¿feliz día, o qué? El día de, él un día dio como una declaración que él ya se había como acostumbrado a que Julio siempre tenía como memes con su cara. Él ya se había como acostumbrado. Pero eso es como una... ¿Será solamente en Colombia, Jay? Eso me pregunto. ¿O será a nivel internacional?
0: Eso es a nivel internacional.
1: Que le pone la cara de Julio en toda la memisa que se viene, ¿oyó?
0: No, eso es a nivel internacional, yo creo. Y... pero es tendencia.
1: Sí,
0: en el mes de julio,
1: sí,
0: él es,
1: claro,
0: tendencia.
1: Es tendencia.
0: Tendencia, vuelve famoso otra vez.
1: 100%.
0: Reviven a Julio Iglesias en el mes de julio. Reactivan a Julio Iglesias.
1: Total.
0: 8 de la mañana, 51. Bueno, hablando de puentes, hablando de festivos, ¿qué pasó, Abel?
1: Bueno, Jay, pues una medida que uno queda como, que era como aterrado, porque digamos que cuando llega un festivito, usted normalmente se puede estar agendando para hacer cualquier recochita, ¿no?
0: Claro,
1: cualquier recochita.
0: Para salir con la familia, irse de paseo, claro. Aprovechar el puente, descansar, salir de la rutina, salir de la ciudad de pronto. Irse a visitar familiares, descansar, claro, descansar.
1: Descansar, sí. En general. Aunque un festivo más a mí me quiebra, Jay. Sí, los festivos y los partidos de Colombia.
0: Y con el mundial, Dios mío, bendito.
1: No, una cosa impresionante.
0: No hay bolsillo que soporte.
1: Pero vea, muchachos, ustedes se acuerdan que nosotros aquí a través de Popayán FM 105.1, pues anunciamos, vimos nacer, vimos crecer a ese puente festivo que se avecina en julio, que era para el 9 de julio, precisamente de la Virgen de Chiquinquirá.
0: Sí.
1: Que habían anunciado, ¿no? Mire. Este festivo se da en honor a la Virgencita de Chiquinquirá. ¿Qué pasó? Un ciudadano como tú, como yo, como nosotros, él se llama don Rodrigo Espina, demandó la ley 2778 del 2026, pues la cual generó ese festivo, y dijo, hey, ¿sabes qué? Voy a demandar, voy a tratar de tumbar ese festivo.
0: O sea, el festivo era el 9 de julio y ahorita, o sea, el paso
1: no.
0: Para...
1: Lo pasaron para el 13.
0: Sí.
1: Lo pasaron para el 13.
0: O sea, el lunes 13.
1: Lunes 13.
0: Es el festivo.
1: El festivo.
0: Lo pasaron para ese día. Y entonces el señor demandó qué.
1: Y entonces él dice: ¿sabes qué, mi amor hermoso? Mis argumentos son los siguientes. Quiero tumbar ese artículo. No quiero que hayan festivos, no quiero que exista ese festivo en Colombia, porque él argumenta que consagrar un día de descanso para honrar, cierto, una figura católica, pues discrimina otras creencias. Por ejemplo, el que no se siente identificado con la figura religiosa católica dice, no, me siento perturbado porque yo no soy católico y cómo me vas a poner a mí un festivo de la Virgen de Chiquinquirá. ¿Cómo se te está ocurriendo? Pero también señala que el festivo pues genera como cargas económicas adicionales, sobre todo para el sector privado, ¿no? Con el tema de nómina y demás. Entonces él dice, ¿sabes qué? No quiero que se lleve a cabo, quiero tumbar, ¿cierto?, este festivo. Actualmente, ¿qué pasa, Jay? Pues el caso se encuentra bajo revisión del alto tribunal y aún no se ha emitido un fallo definitivo, lo que quiere decir que este 13, mi amor, usted me lo va a descansar sin problema, pero si está en revisión.
0: El hombre demandó. Oiga, mi señor, con todo respeto, usted puede hacer poner las demandas, obviamente usted puede hacer lo que quiera, demandar lo que quiera y todo eso, claro. Pero con todo respeto se lo digo, mi señor, usted muy amargado.
1: Estoy muy preocupado, papi.
0: Sí. O sea, usted muy amargado, mi viejo. ¿Cómo va a demandar un festivo donde la gente quiere descansar? Ay, no, ¿cómo así? O sea, el hombre está poniendo la demanda de para que quiten el festivo.
1: Para que quiten el festivo. Por fortuna, pues ya se había dicho, hey, esto va porque va este mes, ya se había notificado, ya se había dicho, 13 es el festivo pues de la visita de Chiquinquirá, pero pues el tema sí está en revisión, aún no ha hecho, no se ha sacado pues como un fallo, no se ha dicho algo, pero sí, Jay, entra en revisión. ¿Cuál es la película, mi señor? ¿Cómo así? Sí, queda uno como aterrado, ¿no? Pues que ¿quién no quiere descansar un festivo?
0: Sí, la verdad es que, mi señor, pues si están dando el festivo, hay que disfrutarlo, hay que descansarlo. Independientemente de las creencias, pues un festivo es para que usted lo comparta con su familia. Acá lo están diciendo, vea, si usted no cree en la Virgen, tiene que ir a rezar, tiene que ir. A... No, no, mi señor.
1: Según él sí.
0: Pero
1: según él iba hasta Chiquinquirá.
0: No, de verdad, mi señor, con todo respeto se lo digo, pero tiene que haber uno muy amargado para demandar un festivo. Tiene que haber uno muy... Uy, ¿en serio?
1: Don Rodri, te pasaste y lo sabes.
0: 8:54 minutos. A ver, ¿qué le podemos decir al señor? ¿Qué razón? Mi Bessy, usted que me está escuchando, mi Bessy, usted, caballero, parcero, amiga, amigo, oyente de Popayán FM 105.1, grabe una notica de voz. ¿Qué razón? Porque él nos puede bloquear de las redes sociales, pero a través de los 105.1 no nos puede bloquear y lo puede escuchar.
1: No, ¿usted qué opina? Si quiero saber qué opinan los oyentes, si dicen, no, sabes que si estoy de acuerdo, mucho festivo en Colombia, qué sé yo. Habrá gente que dirá. O habrá gente que dirá, no, ¿cómo se le ocurre? Queremos escucharlo a través del 304-45-1090.
0: Con todo respeto y con obviamente la respetando la opinión del señor, pero yo no la comparto. Yo no estoy de acuerdo a que el hombre quiera demandar un festivo para que... No, hay que disfrutar y hay que descansar. Pues claro. si lo están dando, ordenando, poniendo, no sé. Pues disfrutémoslo, comparta con su familia, mi viejo. Tiene que ir bien amargado. Perdón.
1: Un poquito, ¿yo?
0: No. ¿Qué piensan los oyentes de Popayán FM 105.1 sobre esta denuncia, esta demanda? Todavía no se ha definido nada, pero
1: no.
0: El señor lo está, pues obviamente, él realizando, haciendo, poniendo su demanda, que él no está de acuerdo con ese festivo, pues ya escucharon ustedes las razones o los argumentos. O sea, él está demandando para que no haya festivo.
1: Para que se tumbe, digamos, demandó esa ley, la cual pues creó un nuevo día festivo nacional, como bien lo decía, en honor a la Virgen de Chiquinquirá, porque él está siendo violentado sus creencias de alguna manera.
0: Pero hablando en serio, queremos escuchar las opiniones de los oyentes. ¿Usted está de acuerdo con la demanda? ¿No está de acuerdo con la demanda? ¿Está de acuerdo con el festivo? ¿No está de acuerdo con el festivo? El festivo está programado para el 13 de julio, lunes. ¿Qué dicen los oyentes? Noticas de voz, brevecito, rapidito, cortico. 300-445-1090. 300-445-1090. Ese es el WhatsApp de Popayán FM para que la gente grabe la notica de voz. ¿Qué piensa sobre esta noticia? ¿Qué piensan sobre esta demanda? ¿Cuál es su opinión? Respetando obviamente todas las opiniones de los oyentes, pero queremos escuchar los 300-445-1090. Si usted nos está escuchando por internet, se encuentra en otro país, donde quiera que encuentre, es facilito grabar la nota de voz. 300-445-1090.
2: Buenos días.
1: Buenos días.
2: Sí, buenos días. yo no estoy de acuerdo en lo que hace el Señor. Pues si él tiene otras religiones, no tiene nada que ver. No tiene nada que ver, porque pues simplemente pues disfrútenlo. Ya lo implementaron, pues disfrútenlo.
1: No, y venga, le digo, Jay, la mayoría de festivos en Colombia son por el Sagrado Corazón de Jesús, Día de San José. O sea, son muchos días festivos por días precisamente de la Iglesia Católica, ¿no? Entonces tiene que demandar todos los festivos, sí, prácticamente.
0: ¿O será que nunca se ha disfrutado de un festivo?
1: Pues yo creo, no sé, no sé qué pasa con el tipo.
3: Alesa, Jay, muy buenos días.
0: Buenos días. Saludos
3: fraternal. Bendiciones para ustedes en este miércoles. Un saludo aquí para la compañía de construcciones Bustamante, y que se nos llegó Julio. Para don Julio Bustamante, un gran saludo. Y ay, aquí al amigo Renal, un fuerte saludo.
1: Llegó Julio con toda la actitud. El otro festivo es el 20 de julio, ¿no?
0: O sea, día que este mes, ¿cuántos festivos hay? Dos.
1: Dos festivos.
0: En julio hay dos festivos.
1: Ajá, el 13.
0: En agosto.
1: Y uy, en agosto también se viene Petro.
0: El 7.
1: Mucha corrida.
0: 7 de agosto.
1: El 7.
0: No, más notas de voz, más notas de voz, más notas de voz de los oyentes, más notas de voz de los oyentes. A ver, ¿qué piensan ustedes sobre esta demanda, esta denuncia que está haciendo el señor por el día festivo lunes 13 de julio? 304-45-1090. ¿Qué otro? ¿En agosto cuántos festivos hay?
1: Estoy viendo que el 7 de agosto, claro, incluso es el día en que se posesiona el presidente de la República, la batalla de Boyacá.
0: ¿Qué día cae?
1: Cae un viernes. Viernes, cae ese, el viernes.
0: Pero ese día sí es el viernes. O sea, sí, eso viernes. No le modifica ni nada. No, ese día sí.
1: Ese día cae el que cae. Y estoy viendo por acá en mi calendario el lunes 17, que es el de la Virgen, la Asunción de la Virgen, en agosto, lunes 17, que también cae pues como el festivo. Bueno, yo pensé que había más festivos en agosto.
0: Dos.
1: Esos dos.
4: Hola, Popayán FM. La verdad es que ese señor es como muy amargado, ¿cierto?
1: Un poquito, mi amor. Pues una dosis de felicidad.
0: Parece un poquito el señor. 304-45-1090, 304-45-1090. Bueno, sigan enviando las noticias de voz, ya venimos a escucharlo y ya también venimos a hablar de el Mundial, resultados de los partidos, cuáles fueron los equipos eliminados, los clasificados, cuáles son los partidos que tenemos el día de hoy, quiénes juegan, cuándo juega Colombia, a qué hora juega Colombia. Ya venimos con toda la información. Son las 9 de la mañana en la radio de todos. Alexa, JC y el viejo William Ortega los acompañamos en esta mañana de miércoles, en este primer día del mes de julio. Llega Miguel Morales, este vallenato se llama No Te Detengas.

0: Llegó el mundial para gozar, llegó el mundial para bailar, llegó el mundial. Oiga, esta canción suena muy sabroso y es talento local, ¿no?
1: Suena riquísimo. De hecho, el viernes nos estuvieron visitando los Perros del Monte junto a Álvaro Cortés. Jay, además argumentan que han cogido de diferentes sonidos del departamento del Cauca y lo han denominado esta canción como el Bugalú caucano.
0: Uy, bueno, suena rico. Sí, porque ahí se siente el toque de la música caucana, pero también ese toque salsero o de Bugalú se siente. Entonces quedó muy sabrosa esta canción y apenas para esta temporada donde la gente está disfrutando del mundial.

0: Llegó el mundial para gozar, llegó el mundial para bailar, para disfrutar, para compartir con los amigos, para emocionarnos también con nuestra selección. Y pues ha llegado el momento también de ponernos al día con las noticias, resultados, equipos del mundial. ¿Cómo va el mundial? William, buenos días.
1: Hola, JC, buenos días. Alexa, buenos días. Y a todos los oyentes, ¿cómo les parece que el día de ayer se disputaron 3 partidos en el mundial? A primera hora, Costa de Marfil, Noruega, con resultado favorable para Noruega, 2-1, con gol de Erling Haaland, que ya suma 5 goles y está ahí en la lucha por ser goleador de este mundial.
2: Erling Haaland, ustedes el mono han visto grandísimo. Los videos de ese muchacho.
0: El mono grandotote, ¿cierto? De pelo largo.
1: Ese mismo, sí. El vikingo.
0: ¿Es el que parece como una Barbie?
2: Sí, sí. Ve, altísimo, el muchacho es loco. El muchacho es loquísimo, pero tienen redes sociales enamoradas a todas nosotras.
0: Bueno, como ¿cuánto mide ese man? ¿Pues 2 metros o qué?
1: Mide 1.96 más.
0: ¿Ya lo mediste? Pero sí, Eman es grandísimo, es mono, de pelo largo. Entonces ganó Noruega.
1: Noruega, sí señor.
0: O sea que clasificó Noruega ya a octavos de final.
1: Sí señor, Noruega se estará enfrentando a la selección de Brasil el próximo 5 de julio.
0: Uy, ese partido está bueno.
1: Brasil-Noruega, 5 de julio a las 3 de la tarde.
0: Uy, ese partido está bueno.
1: En el otro partido a las 3 de la tarde jugó Francia contra la selección de Suecia. El resultado esperado, Francia pasó por encima de Suecia, 3-0, 2 goles de Kylian Mbappé, que ya suma 6 goles en este torneo y en el récord de los mundiales suma 18 goles, está a un gol de igualar a Lionel Messi. Y en el partido de anoche,
0: de Francia, ahí clasificó Francia a octavos de final, sí.
1: Francia se va a enfrentar a la selección de Paraguay el próximo 4 de julio.
0: Y sí, porque Paraguay sacó a Alemania. A Alemania en penaltis.
1: Y anoche, en horas de la noche, partido que era a las 8 de la noche, le tocó correrlo hasta las 9 de la noche por riesgo de tormenta eléctrica, porque según hay una ley que hay en Estados Unidos que si hay un rayo que caiga a menos de 13 kilómetros del punto donde se va a disputar cualquier encuentro deportivo, se suspenden las actividades hasta que
0: pase,
1: hasta que digan no va, no va a haber riesgo, no va a pasar nada.
0: Ajá.
1: El partido se disputó a las 9 de la noche.
0: La gente pitando por aquí, va pasando y va pitando. Un saludo para todos los conductores que pasan pitando. Oiga eso, vea.
1: México se enfrentaba a la selección de Ecuador. Resultado 2-0 para México. México avanza en esta eliminatoria.
0: México eliminó a Ecuador anoche.
1: Sí, y anoche también se dio la segunda expulsión por la nueva ley Vinicius. La ley que dice que si un jugador se dirige a otro tapándose la boca, inmediatamente es expulsado. Pues ayer se dio nuevamente, ya habían expulsado a Almirón, de jugador de Paraguay. Y en esta oportunidad, pues, expulsaron a Piero Hincapié, jugador de Ecuador. Ya sobre el minuto 94, ya acabándose el partido, se fue del Mundial y se fue con una expulsión.
0: Entonces, ¿a México le toca jugar con quién?
1: A México le toca, ya le digo, México está esperando rival entre Inglaterra y República del Congo. Ese rival se conocerá hoy. Los partidos para el día de hoy, precisamente a las 11 de la mañana, Inglaterra-República del Congo. Partido que será transmitido por televisión abierta, es decir, lo puede ver por Caracol, RCN, por cualquiera de esas plataformas. A las 3 de la tarde, Bélgica-Senegal. Y a las 7 de la noche, Estados Unidos contra Bosnia y Herzegovina. Son los 3 partidos que se disputarán el día de hoy. Y para terminar, el partido entre la selección Colombia...

0: Ah, nunca van al partido y cuando van pierden. Morro, ¿cómo es que es morro?
1: Morrocoy.
0: ¿Es que se le dice Morrocoy? ¿Es que se le dice
1: Morrocoy?
0: Morrocoy. No, a ver.
2: Sí, no sé, como una.
0: No lavar la camiseta durante todo el mundial. No. Hay más de uno que hace eso. No lava la camiseta durante todo el mundial, que porque eso le da buena suerte. Ah, ¿qué pasó?
2: Uy, no, estoy segura que man está soltero.
0: No lavar la camiseta durante todo el mundial, que para que no le dé mala suerte. Que no, esa es la cábala, esa es la cábala.
2: No, pero la de Lorenzo, por ejemplo, ¿a qué puede oler la camisa de Lorenzo? Yo creo que es el Néstor Lorenzo.
0: Venga, ¿vos tenés alguna o qué?
2: Sí.
0: ¿Cuál?
2: No, me pongo la camisa de Colombia. Y eso es hace ratísimo, como en 2018, cada vez que me ponía la camiseta de Colombia, perdía Colombia, o sea, o algo pasaba con Colombia malo. O sea, que no nos favorecía, ¿sí me entiendes? Sí. Entonces, por eso no me pongo en los partidos de la Selección Colombia la camisa de Colombia. O sea, no me la pongo. No
0: cuando
2: la
0: juega.
2: Pongo.
0: Se la pone otros días, pero otro el día del partido no se la pone.
2: No me la pongo. No me la pongo.
0: ¿Siempre que la pone pierde?
2: Siempre perdemos.
0: Ay,
2: preocúpese cuando usted me vea con la camisa de Colombia.
0: ¿Cómo porque... le llama a eso? ¿Agüero? ¿Cábala?
2: Sí, como un agüero, ¿sí? Una cábala. Sí, sí, sí.
1: Puede
2: sí.
1: Ser, sí.
2: Es lo que pienso y lo que creo y lo que ha pasado, ¿no? Cada vez que me pongo la camisa de la selección y juega la selección, perdemos. Entonces,
0: venga, ustedes, oyentes de Popayán FM 105.1, ¿tienen alguna cábala para los partidos de la Selección Colombia?
2: Hay un amigo que se ve los partidos solo, porque él dice que cuando hay gente se ven el partido juntos, que pierden. Cosas que...
0: ¿Sí?
2: Seguro. Y no se lo ve con nadie, se encierra. Se encierra un amigo, de verdad.
0: ¿En serio?
2: Sí,
0: el más. A ver, encierra. Ustedes, oyentes de Popayán FM 105.1, ¿tienen alguna cábala, algún agüero para cuando juega su equipo
2: ¿su
0: favorito?
2: Equipo, sí.
0: Entonces, ¿usted qué hace? Por ejemplo, no, es que yo ese día antes del partido... me rezo un Padre Nuestro.
2: Pues sí.
0: No es que yo antes del partido me echo tres bendiciones. No es que yo antes del partido voy y me compro dos cervezas, porque siempre que me tomo solamente dos, gana. O sea, entonces, ¿qué agüero o qué cábala tienen ustedes? 304-45-1090. Y más en estos partidos de Colombia,
2: uy,
0: ¿no? De,
2: claro.
0: De Mundial. ¿Alguna cábala, algún agüero que tengan los oyentes que nos quieran compartir, que graben la notica de voz? Vea, yo siempre que va a jugar la Selección Colombia hago tal cosa. Vea, sí, yo siempre sí, sí. Que va a jugar a la Selección Colombia, yo me voy de la casa. Porque si me quedo en la casa viéndome el partido, pierde.
2: ¿Y el Willy tiene alguna creencia, alguna
1: no, a mí me pasaba, por ejemplo, con la camisa de la Selección Colombia. Yo tengo una camisa amarilla, esa fue del Mundial 2014, si no estoy mal.
0: Era azul. Él era el que yo le decía ahorita.
1: Y en un momento me coloca la camisa y la selección empezó a perder, entonces no me la vuelvo a colocar. Ahorita me compré una camiseta nueva y esa me la estoy colocando, entonces pues...
0: Ah, ¿será porque estaba muy viejita ya?
1: Yo creo que sí, me la coloco precisamente antes de que empiece el partido. No me la coloco sino antes de que empiece el partido.
2: ¿Qué tal, no? O sea, cosas de uno, ¿no? Cosas que uno piensa.
0: Pero la camiseta era amarilla desde que la compró,
1: sí,
0: o
1: sí,
0: era blanca cuando la compró. Era blanca.
1: Era amarilla.
0: Porque hay una amarilla, eso es amarillo curtido, ¿no? Hay un amarillo que es curtido, ¿no? Hay un amarillo curtido.
1: La amarillita, la normalita.
0: De no lavarla. Es que, es que no me cree, en serio, Alexa.
2: No.
0: Había un man que decía que él no se quitaba la camisa durante todos los partidos del mundial. O sea, que no la lavaba.
2: Qué pisquero.
0: Que no la lavaba.
2: Ve, me llegó un pisquero en ese momento.
0: No. Y no le ha ido bien porque últimamente Colombia no ha ganado mundiales ni nada, ¿sí o no?
1: O si no, que diga cuál es la marca de desodorante que usa, pues, para que...
0: Vino, ¿no? Vino.
1: Sí, bravo ese desodorante.
0: ¿Cuál es la cábala? ¿Cuál es la cábala que tiene usted? ¿Cuál es el agüero que tiene usted para los partidos?
1: Mientras llegan los mensajes de los oyentes, le quiero recordar los equipos que ya están clasificados a los octavos de final. Paraguay, que recibirá, se enfrentará a la selección de Francia. Y Canadá, que se enfrentará a la selección de Marruecos. Y por el otro lado está Brasil y Noruega, que se enfrentan. México, que está esperando rival entre Inglaterra y República del Congo. República del Congo, que es del señor este que se para como una estatua.
2: Sí, sí, sí. Y yo le voy haciendo publicidad con Rexona y todo.
0: ¿Sí?
1: Que, por ejemplo, que él en Estados Unidos a este partido precisamente no va a poder ingresar porque Estados Unidos le tiene prohibida la visa. O sea que
0: no puede entrar.
1: Él estuvo en el partido contra Colombia porque jugaron en México.
2: Sí.
1: Que allá no tenía ningún problema. Pero acá en Estados Unidos, en Estados Unidos no puede ingresar porque Estados Unidos no le tiene permitido la visa. Pues por el tema de temas sanitarios y temas de diferentes de cosas que se hablaban de África cuando, pues antes de iniciar el mundial. Entonces, por ese motivo, Estados Unidos no le permitió la visa y no puede ingresar a este partido. O sea, que no lo vamos a poder ver.
0: Y hablando de agüeros y todo eso, también en redes sociales que no, que es que hay un señor que es el

0: brujo más no sé qué. Sí,
1: sí. Ya los memes también.
0: El brujo de Ghana.
2: Que ya lo tienen listo.
0: Que un brujo de Ghana.
1: Los memes también ya. ¿Se acuerda del
0: man? Que el brujo más famoso de Ghana, que no sé qué, que esto, que lo otro, que haciendo cosas para que.
1: Que llena de polvo la cara.
0: Sí. Mejor
2: dicho, por ahí.
1: por ahí
0: ya. Hay que llevarlo para los carnavales de negros y blancos para que le echen pana.
1: Por ahí hay memes de, no sé si ustedes se acuerdan, un partido que se disputó de Copa América entre Colombia y Uruguay, donde los jugadores de Uruguay se fueron a la tribuna a pelear contra hinchas de la selección Colombia.
2: Uy.
1: Hay un man que se hizo famoso precisamente porque en la imagen se ve que manda el golpe, pero con ganas, a uno de los jugadores de Uruguay. Y ese man que está ahí con la selección, camiseta de la selección Colombia retro, porque es una camisa ya antigua, ya lo están colocando ahí, dándole un golpe al brujo de Ghana.
0: Ah, puros montajes, sí. Pura edición ya de fotos.
1: Por ahí también sí. Ya está el papá de Lucho Díaz también como...
2: ¡Ay, man! No.
0: Venga, por acá nos dice Lesbi Gómez, dice... Les comento que yo tengo como agüero no ver el partido.
2: Uy.
0: También no se lo ve.
1: Hay personas que lo hacen, sí.
0: Ella no se ve el partido.
1: No ve el partido, pero de lejito está escuchando.
0: Ella no se ve el partido. A ver por acá, ¿qué dicen? Escuchemos.
3: Que Alexa no se ponga la camiseta porque nos salió morroca.
4: Tres. Pues mi agüero es apostar en contra de Colombia para que gane, porque soy tan de malas que no me gano una sola. Les habló Cotamomo de la Esmeralda.
1: Puede seguir apostando entonces.
0: Apuesta en contra de Colombia el hombre. Los agüeros. ¿Cuál es su agüero? Grabe la notica de voz 304-45-1090. Agüero, cábala que usted tenga para cuando juega la selección Colombia. No se ve el partido, no se pone la camiseta, se pega un baño con ruda antes del partido. Bueno, no sé, ¿cuál es? 300-445-1090, una notica de voz. 9:32 a.m, llega la música de nuestro talento local, Víctor Medina y su cumbia. Esta canción se llama Cortavenas en Popayán FM, primero lo nuestro.

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0: Alberto.
1: Con ustedes.
2: Saludo para toda la gente que tiene su negocio, que tiene su emprendimiento y están escuchándonos a todo volumen. La gente que tiene su almacén, el sector comercial, todos los que tienen su negocio, por ejemplo, de tecnología, ¿no? Mucha gente que tiene un negocio de celulares donde
3: la
2: arreglan
3: casa, ajá, el vidrio. Tengo que ir, Jay, para ponerle a esto un vidrio oscuro.
2: Un antiespía.
3: Un antiespía. No, no, no, uno va a ir pronto a veces en el bus ahí, diciendo dos cochinas, no me entiendan. Cuando le están viendo uno en la conversación. ¡Ay! Y eso lo digo porque yo soy de las que miro los celulares.
2: ¿Sí?
3: Yo voy, ¿qué? Yo me he pillado unos chismes de ahí en el bus. ¡Ay! Ojo, es muy rico. Por eso le voy a poner ese vidrio espía.
2: Yo no puedo creer, Alexa, que usted le ponga cuidado a las conversaciones,
3: claro,
2: de la gente.
3: Obvio.
2: ¿Para qué?
3: Porque soy
2: yo, ¿qué tiene que ver con usted?
3: Nah, pero decime una cosa, vas en el bus, vas
2: no,
3: tranquilo.
2: A mí no me gusta, a mí, la verdad, a mí no me gusta meterme en la vida de nadie.
3: Eso es sí.
2: No, yo qué me voy a poner a ver la conversación.
3: Te voy a decir una cosa. No sabes quién es la persona, no sabes qué está diciendo, pero en el chat está diciendo, oíste, y este otro me dijo el otro día que no iba a salir, ¿será que tiene otra? ¿Cómo no te va a interesar?
2: No.
3: Es más, me da hasta ganas de pedirle el WhatsApp cuando me bajo del bus.
2: ¿Para qué? ¿Para aconsejarla o qué?
3: Para que me cuente cuál es la película, pues, y qué terminó la situación.
2: No, usted está... Le voy a decir algo, Alexa. Usted está más desocupada que el señor que puso la demanda para el lunes de festivo.
3: No hay desocupe, muchachos. Deben dar papaya por ahí porque los ojos son para ver. Y si usted tiene ese brillo en 100, tiene esa letra grande y está chismoseando con su amiga, ¿usted qué espera? Que el día atrás está leyendo, amor. Entonces, por eso, Jay, voy a ponerle a esto un antiespía porque pues el que las hace se las imagina.
2: Es verdad, el que las hace se las imagina. 10 de la mañana, 5 minutos. Bueno, saludo para toda la gente que tiene su negocio, la gente de las galerías, la gente que tiene los negocios de frutas, de verduras, las tiendas donde venden los granos, abarrotes.
3: Yo me los bendiga, los que graneros.
2: Venden, los graneros, sí, los que venden los huevos, panales de huevos, gallinas, pollos.
3: ¿Cómo se dice la de los que venden huevos, huevería?
2: Avícola,
3: ¿no? Avícola, sí. Avícola.
2: La huevería.
3: La huevería. La huevera, ¿no?
2: La huevera es lo que trae la gallina, ¿no? Cuando a uno le sirven el sancocho es que va con huevera y todo. Creo que dice así, ¿no?
3: Sí,
2: con huevera.
3: Sí.
2: La gente que tiene su negocio propio, o sea, que no trabaja en ninguna empresa, sino que tiene su propio emprendimiento. Que Dios los bendiga siempre, que sigan así. Luchando por sus sueños, consiguiendo, logrando sus metas. Y prepárense porque con la Secretaría de AFE venimos con una campaña de acompañamiento, de apoyo, de difusión a la gente que tiene emprendimientos aquí en Popayán FM, porque esta es la radio de todos. Pensamos en la comunidad, es una emisora para la comunidad. Y le vamos, así como le damos la oportunidad a los artistas para que vengan y presenten sus canciones, así como le damos la oportunidad a nuestro talento local, también le vamos a dar la oportunidad a los emprendimientos. Y todos los días vamos a tener emprendimientos aquí invitados que nos van a contar qué hacen, qué realizan, para que todos los oyentes de Popayán FM podamos apoyarlos.
3: Si algo tiene la gente del departamento del Cauca, hay que decirlo, es que es muy camelladora. Y hay gente que todos los días está reinventando en su cabecita qué podemos de pronto vender, ese ingreso extra incluso, o podemos dedicarnos ya 100% al emprendimiento. Y es por eso que de parte de la administración municipal y por supuesto de Popayán FM 105.1, la radio de todos, pues quiero que ustedes estén muy atentos. Usted que es un emprendedor berraco echado para adelante, porque queremos que el mundo conozca su negocio, que se dé cuenta. Mire, Jay, una vez es ver, uno sabe las luchas de la gente, ¿no? En ese negocio, que nos cuente las historias, cómo inició, cómo llega esa idea de emprendimiento. Así que muy pendientes todos los emprendedores. Es más, que se reporten también a través del WhatsApp, pasarlos por ahí de pronto. Vigilados, tenerlos por allí bien presentes a través del 300-445-1090, porque en el Cauca hay cosas bonitas, chéveres, y una de esas es la gente emprendedora del Cauca. ¿Cómo
2: muy
3: le pegué
2: bien,
3: ahí, Jay?
2: Sí, sabroso.
3: ¿Cómo le pegué?
2: Muy bien. Alexa, hay que recordarle a la gente que a partir de hoy cambió el pico y placa, la rotación. Esta semana es una semana pedagógica, pero ya la próxima semana, si a usted obviamente lo cogen con el pico y placa, pues ahí sí ya le pueden aplicar una multa económica.
3: Venga, le digo una cosita, 600 lucas, amor, debajo del bolsillo, debajo del colchón, usted no lo está teniendo. Mire, ya empezó el tema del pico y placa pedagógico en la ciudad de Popayán, pero recuerde que a partir del 6 ya hay medida sancionatoria, quiere decir platica, billetico. Y le voy a recordar, por ejemplo, el día de hoy, espéreme tantico, que fue esto, se me corrió, ve. ¡Ay, no! Este corrinche de celular está más raro. ¡Ya! Jay, les voy a recordar el tema del pico y placa. Hoy es miércoles, ¿no? Miércoles 3 y 4. Miércoles 3 y 4. Jueves 5 y 6. Viernes 7 y 8. Y recuerde que el lunes es 9 y 0. Martes 1 y 2. Recuerde, mi amor, guardar su vehículo. No esté dando papaya. Hay gente que dice, eso no importa. No importa. Bebé, después le llega esa multa a usted en la cámara de fotodetección y queda usted en la misma, joyo. Entonces, a respetar las normas de tránsito.
2: Son las 10 de la mañana, 9 minutos. Alexa, Jay-Z, los acompañamos en la radio de todos, emisora de la Alcaldía de Popayán, 105.1. Síganos en las redes sociales, arroba Popayán FM, 105.1 en Instagram, en Facebook, para que estén ahí pendientes también de todo. Por ejemplo, la imagen del pico y placa de la rotación, ya la publicamos en las redes sociales.
3: Yes.
2: Vaya a las redes sociales, arroba Popayán FM, 105.1. Bueno, le seguimos preguntando a la gente, a los oyentes, ¿cuál es la cábala que tienen para cuando juega la Selección Colombia o cuando juega su equipo favorito?
3: Sí, sí, sí, sí, sí.
2: ¿Cuál es la cábala que tienen para estos partidos o qué están haciendo ustedes? ¿Qué agüero tienen para cuando juega la Selección Colombia? 300-445-1090 es el WhatsApp. Grabe la notica de voz. 300-445-1090. Voy a leer algunos mensajes que me han llegado, pero la idea es que nos graben la notica de voz.
3: Es más rico cuando los escuchamos, es más chévere.
2: Saludo para la gente de Calzado Ferchos en La Esmeralda. Reportamos sintonía todos los días escuchando la buena melodía. Calzado Ferchos, ahí en La Esmeralda, está con Popayán FM 105.1. Bueno, dice la gente por acá, dice uno de los agüeros. Si ¿sí vio lo que yo le decía? Repitieron lo mismo que yo le conté. ¿Qué? Del amigo. Yo me pongo la misma camiseta desde el primer minuto y no la lavo hasta que se acaba el mundial.
3: Porte de serio.
2: Dice por acá otro oyente desde el barrio El Cadillal, dice, si me cambio de puesto en el sofá y Colombia hace gol, de ahí no me mueve nadie.
3: Espere, ¿cómo así?
2: O sea, por ejemplo, él está sentado cuando arrancó el partido, ¿sí o no?
3: Sí.
2: Y resulta que en un momento el man se para y se sentó en otro asiento y ahí sí hubo gol de Colombia, entonces que de ahí ya no se mueve. De ahí ya no se mueve, sí.
3: Esa no la había escuchado en la vida.
2: Todo el mundo tiene cosas. Ay, cara vemos.
3: Agüeros no sabemos.
2: Agüeros no sabemos, es verdad. Dice, yo veo el primer tiempo parado.
3: No. Sí.
2: Aquí dice, vea. Bueno, ¿desde dónde nos mandan ese mensaje? Desde Lomas de Granada, dice, yo veo el primer tiempo parado. Si nos va bien, me toca terminar los 90 minutos con dolor de espalda. O sea, no se sienta. Como el señor de del Congo, ¿es que es?
3: De República del Congo.
2: Sí, que él se ve el primer tiempo parado. Y que si está jugando bien, entonces que no se sienta.
3: Uy, no, definitivamente uno no sabe qué está pasando en las casas, ¿no? Cuando viene el partido del Mundial, ve a gente, ve parado.
2: Notica de voz, notica de voz. 304-45-1090. Nos están escribiendo, pero no solamente mensaje de texto. Queremos escuchar a la gente que grabe la nota de voz, que envíe la nota de voz. Dice, no dejo que nadie diga, ya ganamos. Esa frase es de mala suerte, dice aquí, vea.
3: No, muchachos, de verdad que hay cosas que me están sorprendiendo porque no sabía que de verdad tenían tantos agüeros o cábalas.
2: Dice que cuando estoy con mis amigos y Colombia va ganando, nadie puede ir al baño hasta que acabe el partido.
3: Oiga, ¿y entonces?
2: Que eso se llama aguante por la patria, dice aquí, vea.
3: ¿Serio?
2: ¿Ah?
3: Y las mujeres que de por sí siempre vamos
2: que
3: al
2: nadie
3: baño,
2: puede
3: pues
2: ir.
3: No, ¿qué tal? Entonces cargue vacenilla. Dice, cuando va en la casa del cargue vacenilla.
2: Dice por acá, el control remoto no se toca. El que cambie el canal, eso es de mala suerte y le toca pagar la comida.
3: Bueno, eso yo creo que ya es un pacto ahí entre ellos, sí, ¿no? Si usted mueve eso, entonces ahí sí paga usted la comida.
2: Dice que mi agüero es apagar el televisor y escuchar el partido desde la cocina. Siempre que hago eso hay gol.
3: No, ya.
2: Oye, cosas
3: ya
2: raras,
3: mucho,
2: ¿no?
3: Sí, ya la gente ya tiene mucho cuento ya.
2: Dice, yo saludo al vecino que nunca le hablo por si eso trae buena suerte. Es que el día que juega Colombia, yo saludo al vecino que nunca saludo por si acaso trae buena suerte.
3: Trae buena suerte, no, la verdad estoy sorprendida con esta gente, ¿ve?
2: Dice que mi esposa dice que soy el amuleto. El amuleto, yo creo que es el morrocoy, es que se llama, ¿no? Dice, mi esposa dice que soy el amuleto. Cada vez que salgo a comprar gaseosa, gol.
3: ¡Ah! No, usted es el problema, papi. No, ¿cuál amuleto? Él es el problema.
2: Por eso.
3: Ese man es el problema, mi
2: ay,
3: reina.
2: Ay, mira este man lo que dice, ve. El día del partido, no me puedo afeitar el día del partido. La barba es la cábala.
3: Hay gente, que uno como aterrado, Jay, de verdad. Pero de son, tantos son... amuletos y tantas cosas que la gente tiene para antes de verse su partido, ¿no?
2: Bueno. Sí, sí, obviamente la gente tiene sus cábalas, sus agüeros, pero bueno, es respetable. Y queremos que sigan enviando el mensaje o la notica de voz. 304-45-1090, son las 10 de la mañana, 14 minutos en la radio de todos. Alexa, William y Jay-Z, los acompañamos.

Primero lo nuestro en Popayán FM 105.1, la radio de todos. Él es Oscar Miznaza. La canción se llama Qué Linda Estás. Yo les quiero también hacer la invitación a toda la gente, porque yo sé que usted conoce a alguien, un familiar, que es artista, que es del departamento del Cauca, que está buscando la oportunidad para que lo conozcan, que está buscando la oportunidad para dar o presentar la canción que grabó, una producción que hizo, independientemente del género que sea, ¿no? Puede ser cumbia, puede ser vallenato, puede ser música popular, puede ser salsa, música urbana también. Nos han traído por acá nuestros artistas locales. Primero lo nuestro, queremos que ustedes cuenten con Popayán FM 105.1 como la emisora que le brinda ese espacio a los artistas para que den a conocer su música, para que vengan, hablen de sus carreras musicales. Y para eso, ¿qué deben de hacer? Facilito. Yo les voy a entregar un correo electrónico para que ustedes lo apunten. Y ustedes ahí van a enviar su canción y con la información. Entonces, por ejemplo, mi nombre es JC, yo soy artista de la ciudad de Popayán, o yo soy artista del departamento del Cauca. Mi canción o la canción que yo quiero promocionar es esta. Y ustedes envían la canción a ese correo con la información suya, ¿no? Con la información, por lo menos una información básica. ¿Cómo se llama el artista? ¿De dónde es el artista? Teléfono, redes sociales del artista. ¿Dónde deben de enviar? ¿Dónde deben de enviar el material? El material para todos nuestros artistas. Aquí le brindamos la oportunidad de que vengan. Aquí tienen un espacio. Primero lo nuestro. Aquí apoyamos primero lo nuestro. Quiero que ustedes cuenten, porque esa es una indicación.

institucional de la emisora. Entonces ahí ustedes van a enviar la canción, la información del artista, y nosotros vamos revisando, vamos organizando, y asimismo vamos abriendo el espacio para que vayan viniendo aquí y podamos entrevistar a nuestros artistas. Dice Popayán 105.1 FM arroba popayan.gov.co. Popayán 105.1 FM arroba popayan.gov.co. ¿Sí lo apuntaron bien? Popayán 105.1 FM arroba popayan.gov.co. Popayán 105.1 FM arroba popayan.gov.co. Ese es el correo donde deben de enviar la información para que nosotros aquí revisemos y pues obviamente empecemos a invitar a los artistas. Primero lo nuestro, a nuestros artistas locales, el talento local, para que vengan y mucha gente pueda conocer las propuestas musicales que hay, las novedades musicales que hay en nuestra ciudad de Popayán y en todo el departamento del Cauca. Si usted sabe, conoce de alguien que es artista, le puede compartir esa información también para que ellos la tengan y puedan enviar entonces el material que nosotros necesitamos para así mismo empezar a invitarlos aquí a Popayán FM. 10 de la mañana, 27 minutos, 10:27 en la radio de todos. JC, Alexa, William, aquí estamos acompañando a todos nuestros oyentes en este... Oye, es que ve, estoy como desubicado por ese festivo. Oye, es que... Oye, miércoles ya. Miércoles, arrancó julio.

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1: Son las 12 del mediodía, 27 minutos. Estamos en Popayán FM 105.1, que es la radio de todos. Recuerden que en el día de hoy ya se hizo el cambio de rotación para lo que es el pico y placa en el segundo semestre del año 2026. Para hoy, miércoles, no olviden que son para los vehículos particulares que sus placas y motos terminen en 3 y 4. 3 y 4 es el pico y placa que comienza a regir en el día de hoy. El día de mañana sería para 5 y 6, viernes 7 y 8. Recuerden que estos tres días van a ser pedagógicos, pero desde el próximo lunes, pues sí, ya comienzan pues la colocación de los comparendos para que lo tengan en cuenta en esta nueva rotación de pico y placa que arranca en el día de el 6 de julio, pero en estos días pues estamos en las jornadas pedagógicas. 12:28 minutos, más información a esta hora con nuestro compañero Oscar.
2: Hola, ¿qué tal, Leonardo? Buena tarde para usted, para los oyentes de Popayán FM 105.1, la radio de todos en este día miércoles, mitad de semana con el mediodía informativo. Contarle, Leonardo, que ya hay normalidad a esta hora en la vía panamericana entre Popayán y Pasto. Esta mañana se presentó algo de inconveniente en la movilidad debido a dos accidentes en el sur del Cauca, pero a esta hora ya hay normalidad en la vía Popayán-Pasto y también en la vía panamericana entre Popayán y Cali.
1: Muy bien, son las 12 del mediodía, 29 minutos. Esto es Popayán FM en este mediodía de almuerzo y noticias.
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0: Bien, son las 12 del mediodía, 44 minutos. Estamos en Popayán FM 105.1, que es la radio de todos, en el mediodía del primer día de este mes de julio del año 2026. Aquí estamos con toda la información, con buenas canciones a través del FM 105.1. Más información a esta hora con nuestro compañero Oscar.
1: Y a esta hora, Leonardo, se reportan alteraciones al orden público en 12 zonas del departamento del Cauca, una de ellas la región de Sotará, donde se dieron enfrentamientos, al parecer, entre dos grupos ilegales. Y a esta hora, también una situación compleja en la localidad de Corinto, norte del departamento, por enfrentamientos entre el ejército y disidencias de las FARC.
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4: De la tarde, 33 minutos. Más canciones, buena música sonando en Popayán FM en el miércoles. Mediodía, llega el desaparecido Lalo Rodríguez. La canción se llama De Vuelta en la Trampa. 304-45-1090. Línea WhatsApp para que pidas tus canciones.

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0: El periódico de ayer, tema chéverísimo que sonaba a través de 105.1, lo presentaba Héctor Juan Pérez Martínez, Héctor Lavoe. Le marco la hora con la alegría y sabor, tenemos las 2:08 minutos. ¿Qué tal, mi gente? Bienvenidos a este espacio musical a través de 105.1 FM con la dirección general de JC Muñoz, Pegaduro, al bate, el negro sabrosón, Nietzsche Guaguancoyo y Orlando Mira. Hasta las 5 de la tarde jugamos a la pelota, tome, lleve, traiga. La volvemos como un corozo y no hacemos el oso. Y en la juega, pues, ¿por qué? Que no lo cojan fuera de lugar, porque pronto inicia la rotación de pico y placa. Esto va a ser a partir del 6 de julio, inicia pues la medida sancionatoria. Así que usted ponga en la jugada, vea. Tenga en cuenta qué día usted tiene pico y placa para sacar su vehículo, su motocicleta, su carro. Lunes 9 y 0, martes 1 y 2, miércoles 3 y 4, jueves 5 y 6, viernes 7 y 8. Esto lo hace la Secretaría de Tránsito de Popayán, Alcaldía de Popayán. Muy bien, a 2:09 minutos se abrieron los juegos. Bienvenidos, 2:09.
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0: Vaya sabor, el trovador. Hace mucho número musical. Maceta, bien bacano, bien chévere, con chévere. Lo presentaba Pedro Conga López a través de 105.1 FM en la radio de todos. Cuando tenemos las 2:21 minutos. Bueno, tengo nota interesante por aquí, oído pues. Pilas para mí, los habitantes de este sector de la ciudad de Popayán, porque dice que viene del acueducto de Popayán, dice que con el fin de realizar empalmes en las redes de acueducto en la calle 68 Norte, oído, con carreras 11 a la 13 del barrio Bello Horizonte, se suspenderá el servicio de agua potable el día jueves 2 de julio del presente año. Desde las 8 de la mañana hasta las 6 de la tarde, también en los sectores comprendidos desde la carrera novena a la 17, entre calles 69 Norte y 66 Norte del barrio Bello Horizonte. En La Juega, pues, mi gente de este sector de la capital del departamento del Cauca, de la ciudad de Popayán, al norte de la ciudad. Muy bien, tenemos las 2:22 minutos, 304-45-1090 para que juguemos, para que interactuemos, para que la pasemos a lo bien, a lo canedito, cancanedito, rico y sabrosito en esta tarde del miércoles, ¿no? Ya se perfila poco a poco, van pasando los minutos, las horas, y se acerca el día para el partido entre Colombia y Ghana. ¿Gana Colombia o gana? Ah, bueno, bien. 2:23 minutos en 105.1 FM, la radio de todos.
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Esa que yo conocía, todos dicen que sí. Fernando Marín Rosario, Willy Rosario, el hombre que ya tiene 102 años de vida. Todavía sigue ahí. Abrazo cordial, salserito. Willy Rosario, Fernando Marín Rosario, metiendo mano en la programación musical de 105.1 FM. Tenemos las 2:45 minutos, faltan 15 minutos para las 3. Uy, una noticia interesante, buena, porque el gobierno municipal sigue fortaleciendo las finanzas de la ciudad. Oígase bien, con gestión responsable y un acuerdo de pago detuvo el crecimiento de una obligación que cerca de 30 años estaba afectando las finanzas del municipio. Hoy ha cumplido con el 80% de lo acordado. Eso está bien, hombre. Bien por la administración municipal en cabeza del alcalde Juan Carlos Muñoz Bravo. Este resultado, pues, ustedes lo saben, fortalece la capacidad de inversión y también permite destinar recursos para obras y proyectos para la ciudad, para que haya progreso. Está bien. Tenemos las 2:45 minutos, a las 2:45 minutos, faltando 15 para las 3. 304-45-1090, va el saludo cordial para mi gente de la terminal de transportes, que a esta hora está en sintonía, en la jugada, como dijo mi amigo Cuajada, escuchando la programación musical de 105.1 FM, la radio de todos.

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0: Me pegan sabroso. Primero lo nuestro, los hermanos Medina. Somos prohibidos. La cumbia caucana suena a esta hora de la tarde a través de 105.1 FM en la radio de todos, cuando tenemos las 3:11 minutos en este recorrido que hacemos por las avenidas de la música y seguimos navegando también en este océano musical de 105.1 FM en la radio de todos. Un saludo cordial para mi gente que está en el Tibiri, Tábara, tabarateando, escuchando al negro Joy Orlando y cobrando también, ¿no?, los amarillos paticos. Un saludo cordial para el viejo Curramba Medina, 769, va para esa, lo he hecho pecho, le estrecho la mano derecho. Viejo Curramba Medina, hermano de Jair. Ah, a propósito, hombre. Un saludo cordial para Jair Medina, el hombre de
1: esa canción, ¿cómo es que llama? Alma en pena, sí.
0: Pronta recuperación, mi pana. Seguro que recupere muy pronto el viejo Jair Medina, gran amigo, gran pana. Es el hermano de Curramba Medina, 769. Chéverísimo. Tenemos las 3:12 minutos. Avanzamos 3:12 minutos.
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amigo, tu amante, Rafa Wagner. Mete mano en la programación musical de 105.1 FM. El saludo cordial a esta hora para todas las lindas bellas que están ahí en la oficina, en casita, donde quiera que sea, escuchando la programación de 105.1 FM, la emisora de la Alcaldía de Popayán. Tenemos las 3:22 minutos. Avanzamos 3:22 minutos. Le recuerdo que, porque le voy a recordar el pico y placa que ya está en rotación, entre rotación y la sanción. O sea, a partir del 6 de julio inicia la medida sancionatoria. Óigase bien. Tome papel y lápiz, para que a partir del 6 de junio no vaya a salir con escalofrío, que yo no sé qué, que yo no sabía. Y tome para que lleve. O sea, lunes 9 y 0, martes 1 y 2, miércoles 3 y 4, jueves 5 y 6, viernes 7 y 8. Se lo dice la Alcaldía de Popayán, Secretaría de Tránsito de Popayán. Te recuerdo, pues, lunes 9 y 0, martes 1 y 2, miércoles 3 y 4, jueves 5 y 6, viernes 7 y 8. Aquí estamos llevando pura alegría, puro sabor, puro ambiente maravilloso a través de 105.1 FM, la radio de todos.

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0: Óyelo hoy, cómo tiembla el alma cuando se fue. Ah, tema sabroso que presentaba el Gran Combo de Puerto Rico a través de 105.1 FM, cayendo la tarde del miércoles. ¿Ah? Ya tenemos las 3:41 minutos, faltan 19 minutos para las 4, 19 para las 4.
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Sacude lo que tiene arena. Rica Arena presentando su melodía a esta hora en tiempo de merengue a través de 105.1 FM, la radio de todos. 3:50 minutos, faltan 10 minutos para las 4. Voy al departamento de saludos porque a esta hora también está ahí en la jugarreta escuchando la programación musical de 105.1 FM, el viejo Jairo Alberto Guzmán Pérez en Yambitaraba. El saludo cordial está ahí con en la tapicería de Daniel Urbano. Abrazo cordial, viejo Daniel Urbano. Muchas gracias por escuchar 105.1 FM en la radio de todos. El viejo Jairo Alberto Guzmán Pérez, Daniel Urbano en su tapicería ahí en Yambitaraba. Bueno, le tengo una nota interesante por aquí porque durante esta semana la Secretaría de Tránsito y Transporte de Popayán está recorriendo distintos puntos estratégicos de Popayán con jornadas de socialización y pedagogía sobre la nueva rotación del pico y placa que inicia su medida sancionatoria el próximo 6 de julio. Así que en la juega, pues, le recuerdo cuál es el pico y placa para que lo tenga en cuenta. Lunes 9 y 0, martes 1 y 2, miércoles 3 y 4, jueves 5 y 6, viernes 7 y 8. Entre todos lo hacemos posible, muchachones. 3:52 minutos, faltan 8 minutos para las 4.

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0: Óyelo, cómo le pegó de sabrosa Celia Cruz. Sabor gitano. A través de 105.1 FM. Cuando llegamos a las 4:07, hoy el día, en el día de la fruta. Viene, este mensaje viene de la Secretaría de Salud. Integrar frutas en nuestra alimentación fortalece el sistema inmunológico, aporta vitaminas esenciales que contribuye a prevenir enfermedades crónicas. En el día de la fruta, invitamos a las familias a priorizar el consumo de alimentos naturales frescos. Conoce los beneficios de las frutas y cómo incluirlas fácilmente en tu rutina. Entre todos lo hacemos posible. Si usted no le mete fruta también a la alimentación, ¿no? Usted va creciendo. Uno, o sea, y también hay que darle mucha fruta a los niños, porque si usted no les da y tampoco usted consume frutas, los muchachos van creciendo con temblequera. Sí, las 4:08 avanzamos, 4:08 en 105.1 FM, la radio de todos.
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3: Hola.

0: Adiós, hijito.
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6: Vaya lo sabroso. Llegamos a las 4:33 minutos. Faltan 27 para las 5.

0: hace mucha quemadera de cuero. No, rompiendo pellejo, sabroso. Quique, do re fa, do re mi. No, eso es bacanísimo. Quique Quesada, ¿no? Título ese, o sea, mete mano en ese número musical, en ese tema que escuchaban a través de 105.1 FM, en la radio de todos. Tenemos las 4:39 minutos, faltan 21 minutos para las 5.
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Hola, hola, ¿qué tal mi gente? Buenas tardes, ¿cómo me les va? Bienvenidos. Esto es Popayán FM 105.1, la radio de todos. Por aquí llego yo a acompañarlos en esta tarde un poquito fresca en la ciudad de Popayán. A esta hora tenemos una temperatura de 23 grados Celsius con un cielo muy nublado en la ciudad de Popayán, lo que permite que en ese momento se siente un poquito de fresco la ciudad de Popayán. Se siente el calorcito, pero no como el de ayer, que se sentía ese bochorno, que se sentía el sofoco. Hoy tenemos un clima agradable en la ciudad de Popayán, gracias a Dios. Y por lo que parece, según veo el pronóstico del clima, vamos a tener el resto de tarde y la noche con la misma intensidad del clima. A esta hora, vientos a 12 kilómetros en la ciudad de Popayán, con una humedad del 58%. Estamos agradable en este momento. Aún no hemos llegado al récord de temperatura que tenemos para esta fecha en el mismo año del 2026. ¿Cómo le parece? Hace un año en el 2025, para este mismo día, primero de julio, tuvimos una temperatura de 26 grados Celsius, la temperatura más alta hasta ese momento. Hoy, a esta hora del día, tenemos una temperatura de 23 grados Celsius. Para mañana, la temperatura máxima también estará rondando los 26 grados Celsius. Aquí estamos, como quien dice, con el clima ahí manteniéndose. Eso es Popayán FM. ¿Cómo me les ha ido? ¿Qué más me cuentan? ¿Cómo les va con este día tan espectacular? ¿Cómo les va con esas bendiciones en esos diferentes negocios? Un saludo para todas las personas de los diferentes negocios, de las diferentes plazas de mercado de la ciudad de Popayán. Saludo para la gente de La Esmeralda, de Bello Horizonte, del Barrio Bolívar, de Alfonso López, de Las Palmas. Saludo muy especial para todos los comerciantes, para todas las personas que día a día se levantan a llevar sus productos frescos para que en nuestros hogares podamos preparar alimentos espectaculares. Saludo también especial para todas las personas del comercio, a todas esas personas que hasta ahora están en las calles de Popayán vendiendo sus productos y están escuchando Popayán FM 105.1. Sabemos que muchas personas de los diferentes negocios, de los diferentes emprendimientos, están sintonizados con Popayán FM, por eso los saludamos a esta hora con la radio de todos. Pendientes, ¿no? Porque vienen cosas muy bonitas para todos los emprendedores de la ciudad, así que deben estar muy pendientes porque vamos a tener muchas sorpresas y muchas actividades con ustedes. Saludo también para los conductores, para todas las personas que van en su vehículo, que van en el taxi, en el amarillito, todos esos canarios. Y a todas las personas que manejan los buses, los colectivos de servicio público en la ciudad de Popayán. Y también los intermunicipales, muchas personas saliendo a esta hora desde la terminal de transporte de la ciudad de Popayán, con diferentes destinos, pero escuchando Popayán FM 105.1, la radio de todos. Saludo para todos ustedes, los invito ya mismo para que me escriban a través del 300-445-1090, 300-445-1090, me envíen su reporte de sintonía, me soliciten su canción favorita. Si quieren saludar a alguien, con mucho gusto, ahí están los micrófonos abiertos de Popayán FM para que entre todos hagamos una tarde agradable, bonita, diferente con Popayán FM, la radio de todos. ¿Qué tal si nos escuchamos algo de la orquesta Adolescentes? Por aquí está, Hoy Aprendí, en Popayán FM, 5 de la tarde, 18 minutos.

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1: 5 de la tarde, 36 minutos. Tengo noticias importantes desde el acueducto de Popayán. Mucha atención porque, con el fin de realizar empalmes en las redes de acueducto en la calle 68 Norte, entre las carreras 11 a la 13 del barrio Bello Horizonte, se suspenderá el servicio de agua potable el día jueves 2 de julio, o sea, mañana. Desde las 8 de la mañana y hasta las 6 de la tarde en los sectores comprendidos, desde la carrera 9 hasta la carrera 17, entre calles 69 Norte y 66 Norte del barrio Bello Horizonte. Así que si usted vive en el norte de la ciudad de Popayán, más exactamente en el barrio Bello Horizonte, le recordamos que mañana, le informamos que mañana no va a haber agua en ese sector. Desde la carrera 9 hasta la carrera 17 y entre las calles 69 y la calle 66. Pero también les tengo una noticia importante porque en el sector histórico, el acueducto de alcantarillado de Popayán ya ejecuta obras en el sector. La empresa de acueducto de alcantarillado de Popayán inició la ejecución de las obras que garantizan la reposición y optimización de red de acueducto en varias vías del sector histórico, que permitirá garantizar un óptimo servicio a los usuarios. Inicialmente se contará con 3 frentes de trabajo y para esto se determinó con la firma contratista que se ejecutarán las obras por cuadras con el propósito de evitar el cierre vehicular en tramos largos. Esto es una inversión que se realiza con recursos del municipio que fueron priorizados por el alcalde Juan Carlos Muñoz Bravo, que ha venido garantizando inversiones en varias comunas en materia de optimización de redes de acueducto y alcantarillado. Fueron las palabras de John Diego Parra Tobar, gerente del acueducto de alcantarillado de Popayán. Los 3 primeros frentes de trabajo donde se está trabajando son la calle tercera entre carreras segunda y novena, la carrera décima entre calles cuarta y octava y la carrera quinta entre calles segunda y séptima. En estos sectores se han señalizado para que conductores y la comunidad tengan precaución en el tránsito y evitar accidentes con vehículos y peatones. Serán más de 1.971 metros lineales de tubería de acueducto que tendrán reposición y que permitirán que Popayán avance en la reposición de redes que van cumpliendo con su vida útil. Esta información hasta ahora con Popayán FM, 5 de la tarde, 39 minutos. Llega por acá la música de Son de Cali. La canción se llama Llorando. 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
2: Estás escuchando Popayán FM 105.1, la radio de todos, emisora de la Administración Municipal, emisora de la Alcaldía de Popayán. Un saludo muy especial para el alcalde Juan Carlos Muñoz Bravo y al doctor Edwin Muñoz, quienes gracias a su gestión estamos transmitiéndoles y llevándoles buena música, buena información a través de Popayán FM, la radio de todos. Les quiero recordar que ya empezó la rotación del pico y placa en la ciudad de Popayán. Hoy, el pico y placa en la ciudad de Popayán es para los vehículos particulares y motocicletas cuyas placas terminen en 3 y 4. Hoy, miércoles 1 de julio, inicia la rotación del pico y placa en la ciudad de Popayán con los números 3 y 4. Mañana jueves 5 y 6, viernes 7 y 8, lunes 9 y 0, martes 1 y 2. Hoy pico y placa en la ciudad de Popayán, 3 y 4. A esta hora me envían reporte de movilidad en la ciudad de Popayán. Bastante congestión vehicular. Bastante congestión vehicular en el sector de Catay y en el sector de Campanario. Bastante tráfico hasta ahora en ese sector. Pero también me indican por acá que en el sector de la Clínica La Estancia, pasando el Hospital San José, también hay bastante congestión vehicular a esta hora. Y por otro lado, vamos a hablar un resumen deportivo a esta hora con Popayán FM 105.1, porque acaba de terminar el partido entre Bélgica y Senegal. A primera hora se jugó Inglaterra-República del Congo. Hasta el minuto 80 más o menos, iba ganando República del Congo un gol por cero. Después del minuto 80 apareció Harry Kane para darle la victoria a Inglaterra. Marcador final, 2-1. Inglaterra se ubica en octavos de final. Y hace pocos minutos terminó el partido entre Bélgica y la selección de Senegal, donde los Diablos Rojos lograron remontar el marcador, iban perdiendo 2-0. Y hasta el último minuto del tiempo extra, llevan 120 minutos, y el seleccionado de Bélgica ganó por un penal. Un penalti que los senegaleses protestaron, una jugada bastante polémica. Pero con este penalti, la selección de Bélgica se clasifica para disputar los octavos de final de la Copa del Mundo 2026. Más adelante, a las 7 de la noche, estará rodando el balón en territorio estadounidense, donde se enfrentará la selección anfitriona de Estados Unidos contra Bosnia y Herzegovina. Información hasta ahora con Popayán FM. Y por acá me dicen un saludo para la cervecería Marley en San Bernardino. Hasta ahora sintonizados con Popayán FM, la radio de todos. Vea, para que aproveche y se tome una cervecita ahí, le voy a colocar una canción del rey del pueblo, Johnny Rivera. Por aquí está Alguien Tocó Mi Corazón, 5:56.

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2: Seis de la tarde, 16 minutos, estás escuchando Popayán FM 105.1, la radio de todos. Hace un momento les comentaba que ha iniciado la rotación del pico y placa. Mucha atención, porque desde hoy, ya a partir de este momento, desde el día de hoy, miércoles 1 de julio, ya empezó la rotación del pico y placa. Lo que pasa es que durante los días 1, 2 y 3 de julio se tendrá la medida pedagógica, y a partir del próximo lunes 6 de julio ya se empezará a tomar medidas sancionatorias contra las personas que incumplan esta medida. Por eso, la noticia del día desde la alcaldía de Popayán tiene que ver con esto, con la donde informamos a la ciudadanía que entra en vigencia la nueva rotación de pico y placa para el segundo semestre del 2026 en Popayán, una medida que busca mejorar la movilidad, optimizar la circulación vehicular y contribuir a un tránsito más seguro en la ciudad. Invitamos a todos los conductores a consultar los nuevos dígitos de restricción, respetar los horarios establecidos y planificar su desplazamiento para evitar sanciones y aportar en nuestras vías. Mucha atención.
3: En la noticia del día te contamos la actualización del pico y placa para el segundo periodo 2026. Aquí te dejo la información.
4: Con el decreto 035 de enero del 2026 se estableció la medida o la restricción de la medida de pico y placa. Con esto tenemos dos cambios a lo largo del año. En el primer semestre, que ya finalizamos el día 30 de junio, tuvimos una rotación inicial, y a partir del lunes 6 de julio iniciarán las medidas sancionatorias en lo referente a la restricción vehicular con ocasión del pico y placa.
5: Durante esa semana nos encontramos socializando la rotación de pico y placa. Vamos a estar desde los diferentes lugares de la ciudad, centros comerciales, intersecciones de gran afluencia, en articulación del equipo de campañas pedagógicas de Secretaría de Tránsito y Transporte Público.
4: Es importante mencionar que durante los días 1, 2 y 3 de julio, el equipo de la Secretaría de Tránsito y Transporte de Popayán estará en diferentes sitios de la ciudad socializando los cambios en esta medida. Resaltamos que esta rotación se da en concordancia con la ciudad de Cali, teniendo en cuenta los diferentes intercambios regionales que existen entre estas dos ciudades capitales.
2: Importante que usted lo tenga en cuenta, el mismo número de pico y placa que se maneja en la ciudad de Popayán se maneja en la ciudad de Cali, así que si usted de pronto tiene que hacer alguna vuelta en Cali, pues debe tener en cuenta que son el mismo pico y placa, para que de pronto usted no vaya hasta la ciudad y pues lo cojan por ahí mal parqueado también en otra ciudad. Esa es la información hasta ahora con Popayán FM 105.1, la radio de todos. Hasta ahora me llega un mensaje, me dicen que están escuchando Popayán FM y que envían un saludo para el viejo Jair, más conocido como el Machete. Muy conocido por allá en los lados de San Bernardino. Que hasta ahora está tomándose sus cervecitas para este calor. Y nos pide que le coloquemos un machetazo. Para los que no saben qué es un machetazo para él, una tecnocumbia de esas bien pesadas. Por aquí vamos a colocarle una canción de los Ideales de Oriente junto a Arce Cumbia. Esto es Tu Linda Mirada, aquí en Popayán FM.

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4: 6 de la tarde, 39 minutos. Les contamos que desde la Secretaría de Deportes se concluyó con éxito el curso complementario en enfoque diferencial desarrollado en articulación con el SENA, fortaleciendo las capacidades de nuestro equipo para brindar una atención más inclusiva a las personas con discapacidad. Continuamos trabajando para una oferta deportiva que promueva la inclusión, el respeto y el acceso a más oportunidades para todos. Mucha atención.
5: Deporte y Recreación capacitó a sus formadores deportivos en un curso complementario de enfoque diferencial en articulación con el SENA. ¿Pero sabes para qué es esto? 1. Promueve la inclusión en el deporte. Brinda herramientas para que entrenadores, docentes, dirigentes y profesionales creen espacios deportivos accesibles donde las personas con discapacidad puedan participar en igualdad de oportunidades. 2. Fortalece el conocimiento sobre los derechos de las personas con discapacidad. Permite comprender el enfoque diferencial y aplicar estrategias que garanticen el respeto, la participación y la no discriminación en los escenarios deportivos. 3. Mejora las competencias profesionales. La certificación del SENA aporta conocimientos prácticos que fortalecen el perfil laboral y preparan a los participantes para liderar procesos deportivos más inclusivos y de mayor impacto social.
6: Hola, buenos días. Mi nombre es Erika Betancourt, esta es mi seña y yo soy una persona sorda. Soy aprendiz del SENA. Este tipo de espacios son importantes, bueno, para sensibilizar a la población de colaboradores de la Secretaría del Deporte en el tema de inclusión, para que la comunidad sorda tenga accesibilidad a una mejor educación y pueda brindar estrategias de comunicación inclusiva, promoviendo una cultura de aceptación y reconocimiento mediante el enfoque diferencial.
4: Está la información hasta ahora desde la Secretaría de Deporte y Recreación de la Alcaldía Municipal. Importantes avances para poder atender a toda la población de nuestra hermosa ciudad de Popayán. A esta hora quiero enviar un saludo muy especial para la hermosísima Aileen Díaz. Nos está escuchando en... por ahí, mejor dicho. A esta hora sintonizada con Popayán FM 105.1, la radio de todos. Ahí me dijo que se iba a tomar una soda. ¿Será que sí? Digamos. Esto es Popayán FM 105.1, la radio de todos. Llega por acá la música de Andy Montañez. Esto es Don Goyo. 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